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Muchas gracias. Ahí ellos. A los tres, José.

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1: Es la hora 21:59 minutos.

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2: Es la hora 23 en punto.

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5: Es la hora 1 en punto.

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2: Es la hora 2:30 minutos.

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0: ¡Mano, mira!
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4: Es la hora 3 en punto.

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2: Es la hora 3:59 minutos.

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0: 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Fue Zampayo Climaco, reportero del aire.
1: Señor locutor, ¿quiere hacerme el favor de decirme qué hora son?
2: Son las 4:20, 4:20 minutos.

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2: Es la hora 5 en punto.

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0: Bebe.
1: Gracias. 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
2: Es la hora 6 en punto.

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0: Es la hora 7 en punto.
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0: 7:04 y estamos aquí en la radio, che, la 91.3 FM Transformación, la radio para el cambio, en dúplex por Canal 2 desde Colpaís, @pringles.com.ar. Estamos en la mañanita de este día, miércoles 9 de septiembre de 2026, cuando cumplimos 9.080 programas. 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

0: Nuestro amigo Huguito Recoski, que hoy está cumpliendo el primer día después de los 57. ¿Está bien? ¿Cómo le ha pasado? Bien. Bueno, me alegro mucho. Le decimos que lo recibimos con un cielo que está algo nubladito, con una temperatura de 11 kilómetros. Sí, sí. ¿Hace que tengamos sensación térmica? Sí, sí. 6 grados, 2 décimas la sensación térmica. Buen día. ¿Cómo anda nuestra amiga la por? Cuéntenos cuál fue la máxima y cuál fue la mínima de hoy. La máxima a la 1:30 de esta madrugada, ¿cuánto? 8 grados, 2 décimas. Mira cómo han cambiado las temperaturas. La mínima a las 5:45 de ahora. Bueno, ¿cuánto? 5 grados 7 décimas. Y la que tenemos, ¿no? No, tenemos más ahora. Sí, sí, 6 grados 9 décimas. Bueno. Y tiene el alguna nube va a aparecer, seguro. Bueno, 20. No, sol, vamos a ver, sí, sí. 21 grados hoy de temperatura máxima. Bueno, 6 de mínima, sí, anduvimos por ahí. Para mañana jueves, el cielo también va a estar despejado, pero con alguna nubosidad, igual que de ahí. 19 grados, va a bajar un poquito la temperatura máxima. 19 de máxima, 5 de mínima. Bueno, basta que no tengamos mucho viento, estaría bueno, ¿no? No, ya para el viernes y sábado, ya las condiciones. Nos dice que, y calcule, vamos a tener el jueves, mañana 19 grados y el grado bajo cero, la mínima. Mamita querida. Ya el domingo cambia, sí, sí, cambia. Vamos a tener 13 grados de temperatura, algo así. Sí, 2 milímetros podrían caer. Y el día viernes, 4 milímetros, la probabilidad de alguna lluvia. Bueno, estos son los datos que nos suministra la página pringlense Homilycats. Los dos Marcelos ya nos han llamado, el del pueblo, el del campo también. Y, sí, el del campo me dice, ¿cómo andás? Y ando, ya me levanté, así que espectacular, ¿sí? Bueno, vos estás acá en el campo, o estás en el campo o estás en el pueblo, no sé cómo. No, Marcelo, el otro no, deseándonos que estemos bien, que nos hayamos levantado bien, que tengamos buen programa. Sí, sí, sí. Padre cura, ¿no? Se le dice así. A don Julián Cini, gran autor y compositor también de nuestra música del litoral. Nació en Corrientes. De Alma de Montiel, son entrerrianos ellos, ¿De dónde son? Ajá. Que allá en Entre Ríos, se había muchísimo, pero se han talado. A ver qué nos dice el chamamé. Nuestro canto, así se llama, y Alma de Montiel arranca la mañanita y de esta manera. Muchachos, cuando quieran.
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Sí, sabía que tenía un puerto, ¿no? Sí, me faltan los barcos nomás, pero bueno, tengo el puerto por lo menos. La señora Ramona Galarza, ¿eh? Cantándonos en la mañanita. Cuando son las 7 horas 18 minutitos, escuchábamos Alma de Montiel así en el comienzo de nuestro programa. Nuestro canto, ¿eh? De Zapucay Mañanero, así le pusimos. A Raulito Frío, que Frías, es que allá le avisa al establecimiento San Manuel, ¿eh? Que le abran la tranquera hoy porque va con el veterinario, me parece. Está bien, que le pongan la alfombra también, algo de eso, no. Bueno, y después va a ir a visitar a una amiga también, no. Ahí por ahí, si nos está escuchando la señora, no podemos hablar mucho, ¿usted? Sí. Ay, me dice, dedícame algo, ya sabes que me gusta. Que sí, yo lo que te gusta. Es una cantora independiente, de la República Hermana del Uruguay. Nació en Paysandú. Es psicóloga de oficio, pero además muy buena cantora. Nos viene a entregar de Don Osiris, Rodríguez Castillo, la galponera.

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0: Mirá, la que está deshojando flores es mi hija Guadalupe. En el día de hoy está cumpliendo años. Así que desde acá le mandamos un saludo muy grande. Y que tenga una excelente jornada. Yo no sé si va a trabajar. Por ahí en los cumpleaños ella se los toma el día. Bueno, no sé lo que va a ocurrir. Desde ya le vamos deseando el mejor de los días, ¿no? ¿Quién más? ¡Ah, mirá! Es el técnico de arqueros del Club El Sarfi, con los mellizos Barro de Esqueloto, ¿no? El Juanjo Romero, hoy está cumpliendo años también. Desde aquí le dejamos un saludo muy, pero muy grande. Sí, claro, a pesar de que todos son de Bogotá, que le digan. Por las dudas, ¿no? Le voy diciendo así. Sí, ¿cuántos recuerdos tenemos hoy, mamita querida? ¿Qué más? Ah, ¿te acordás? Este muchacho creo que nació por Bahía Blanca. No sé si se acuerdan ustedes de los programas que tenía este locutor, periodista, recordado, ¿no? Como Norbert de Goas, ¿se acuerdan? Bueno, hoy estamos recordando el 13 aniversario de su desaparición física. Bueno, cuántas cosas para recordar, por Dios, y bueno, lo que nos atañe a nosotros es la música, así que, mira, viene a cantar a la mañanita, por primera vez lo tengo acá. Sí, canto a la vida, nos dice, venga, mirá, también hay fueguito acá.

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0: Mirá una señora
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0: En aquel entonces presidente Alfonsín, ¿no?
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0: Chascomús. Don Omar Moreno Palacio, autor de este tema. Bueno, ¿qué le pareció a don Rómulo Nahuel? No, yo quiero para que lo tengan en cuenta por si nos va a pedir algún tema. 7.732. Mirá, está cantando con Tamara Castro. Dice que en la parte climatológica vamos a tener un día soleado, 20 grados de temperatura. Lindo, lindo. Bueno, y los principales titulares, ya te lo doy, aguantame un cachito. Claro, que si lo corro muy fuerte, viste, me tiene mal esto del diario.
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0: Ya, no puedo ni leer los titulares. Dice que en grandes expectativas hay, Sí, porque van a venir los palmeros, propuestas culturales, el tradicional desfile de instituciones y una gran fiesta popular con espectáculos musicales, donde la entrada es libre y gratuita, por supuesto, ¿no? Yo creo que tendría que ampliar la... Sí, porque la gente se va a voltar sobre la avenida 25 de Mayo y los que estén a un costado no van a poder ver muy bien la cosa. Se hace siempre ahí, pero bueno, la van a hacer más sobre el mástil, ahora dice el escenario, qué sé yo. Y para un espectáculo de estos, yo creo que a los que hay que aplaudir a la gente que va, ¿no? Claro, porque sin ellos no es ningún espectáculo. Bueno, en títulos nacionales, la oposición busca sesionar sobre la morosidad familiar y la discapacidad. En otro de los titulares, espera que lo baje porque tengo esto. Sí, no me abre bien en la página, pero... Juaco. Se multiplican las acciones para ayudar a Joaquín. Claro, ¿por qué no le ponen Joaquín y listo?

0: Mientras continúa la venta de un bono, contribución que se va a sortear un tractor. Bueno, comenzó un gran feriado, ya deben conocer, ¿no? ¿Qué se va a sortear? ¿Un tractor? ¿Está bien así? Sí. Usado, ¿no? Sí. No sabés qué modelo, ni qué marca, nada. No. Bueno, pero un tractor. Así que, sí, no, para guardarlo en la casa no sirve, ¿no? Pero bueno, usted lo puede vender o algo. Años. Ah, divisorio, recauda fondos y trabaja para celebrar su 105 aniversario, con mejoras en la sede. Esto está en la página número 4. Ahí está. En la Liga de Dorrego. Ah, y también el cupón del bingo diario. Todo esto está en los titulares del diario. Bueno, y nosotros seguimos acompañando con la música. Espero que les guste la de hoy. Don Pedro Rizzo es el autor. Se lo voy a dedicar a Julián Armario, de allá de la estación Pillahuincó. Eso.
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0: del teléfono de mi señora porque dice que yo no se puede comunicar. Tiene ahí al pie de la pantalla el número telefónico mío, Angélica. Sí, es una fanática de nuestro programa. Yo le agradezco infinitamente todas las palabras que nos ponen, ¿no? Nuestro amigo José, ¿no? Silvio. José Silvio se llama, ¿no? Sí. Bueno, les mando un gran saludo también. Bueno, por si no necesita nada en el día de hoy, claro, yo le doy el número telefónico. Es 4664 Capicúa, está bien. 466464. Bueno, sí, en la calle, en la avenida, en el Boulevard 13, che, José García de la Calle, 1658. La farmacia de turno para el día de hoy, Santa Rosa de Lima, la iglesia de Coronel Pringle, la cual nos representa. Bueno, seguimos con la música. Ah, ayer Paula nos había pedido, Paula Aguirre, perdón. La frazada del abuelo por Carlos Ramón Fernández. Claro, yo les quiero aclarar que no es el autor Carlos Ramón Fernández, porque por ahí, Buenos Aires, su verdadero nombre, Jorge García. Conocido artísticamente como el paisano Mirella. ¿Está bien? Yo quiero que lo vayan siguiendo esto. Nos dejó trágicamente, no sé si trágicamente, pero nos dejó en la vida. A los 72 años, en enero de este año. No, para Paula Aguirre, ahí está. Así que espero que nos esté escuchando, ¿no?
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1: ¿Te tocó emigrar alguna vez de Pringle? Sí. Pero tiraba a Pringle, ¿no? O sea que había que pegar la vuelta, ¿no? Sí. No, este hombre no. Este hombre se quedó a vivir allá en la capital, en el campo, ¿no? Sí, ahora tiene sus años ya. Hoy vine a visitarnos. Estuvo en el programa, ¿te acordás de Carlitos Giacchetti? Folclorísimo. Bueno, ahí estuvo, sí. Y les vino a contar que un día se fue del pago. Pero vaya a saber cuándo va a volver, ¿no? Estoy escuchando a Esther Álvarez, que es de los pagos de Guangueleni, y aquí el Pampa le canta con su guitarra, sí, en vivo, ahí en el escenario del programa Folclorísimo. Venga nomás, maestros, cuando quieran.

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1: Tenemos, bueno, aquí están los autores de esta samba, ¿no? Los hermanos Ábalos. ¿Qué? Interpretación de un gran bandoneonista, ¿eh? Si nos da el tiempo, por supuesto. Sí. Y lo van a estar presentando, ¿sabés quién? El chaqueño palavecino, Córdoba, que se nos fue de la vida hace muy poco tiempo, ¿no? Bueno, después, nos va a dar, espero que nos dé el tiempo, ¿no? Bueno, ahora viene otro cantorazo de nuestra Patagonia argentina, nacido allá por los pagos de Comodoro Rivadavia, donde tuve la oportunidad de conocerlo y visitar su programa. Trabajaba de petrolero, ¿no? en los pozos. Sí, y bueno, se jubiló después y empezó a cantar y ahora desparrama canciones por todos lados. El último disco se llama como el programa que él tenía o tiene, porque hace ya unos años que lo visité, ¿no? Se llama Juan Oveja, El Vasco Salaverry en la mañanita de este casi nuevo disco del sur de nuestra querida República Argentina. Venga, maestro.

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2: 8 de la mañana, un minuto.
3: Temperatura 10 grados 4, cielo algo nublado.
2: Reiteramos, a los 82 años murió Chiche Heblum.
3: El periodista y conductor estaba internado en el sanatorio Mater Dei tras sufrir complicaciones respiratorias.
2: En mayo de este año tuvo una trombosis en un tobillo, recibió dos stents y tratamiento anticoagulante durante casi un mes.
3: Y entre junio y septiembre reingresó a centros médicos debido a cuadros de complicaciones pulmonares.
2: Chiche Heblum se destacó en gráfica como director de la revista Gente.
3: Fue columnista en 1993 de los programas Primera Mano y Tiempos Modernos por Radio Continental y en televisión hizo ciclo como Memoria y 7020.
2: Según datos de la UCA, en Argentina 3 de cada 10 hogares pidieron plata prestada para cubrir sus gastos cotidianos.
3: La necesidad de endeudarse se concentra en los sectores más vulnerables, donde los ingresos son insuficientes.
2: En los hogares pobres, el porcentaje de los que pidieron dinero prestado, la mayoría fuera del sistema bancario, supera el 45%.
3: Por Continental, el diputado de Provincias Unidas, Pablo Giuliano, dijo que este tema de la morosidad le complica la agenda al gobierno.
4: Lo que venimos planteando es que hay un gobierno que lo que siempre hace es cae en la negación, después cae en la subestimación y por último tienen que hacer este contorsionismo de entrar corriendo al Congreso ahora de repente a dar quórum. Lo veía concentrado en la insistencia del tema de Malvinas como un recurso hasta electoral, te diría. Y creo que este tema le rompe el libreto. El gobierno cae de la negación a la subestimación sin escala y muchas veces la gente no es tonta.
2: Sigue prófugo el femicida que asesinó a su novia en Ituzaingó.
5: Se trata de Elías Barrionuevo, de 19 años, que ayer por la tarde discutió con su novia de 18, sacó un arma y le disparó en el cuello y también hirió a su suegro con dos disparos en sus piernas. Ambas víctimas ingresaron a la guardia del hospital de Ituzaingó, donde finalmente Camila Castro murió. Camila y su papá fueron llevados de urgencia en un patrullero de la policía, pero la joven no tuvo sobrevida. En tanto, a esta hora, el acusado, Elías Barrionuevo, sigue prófugo y es intensamente buscado por la policía. Sergio Monzón, Servicio Informativo Continental.
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3: Cielo mayormente nublado para hoy en Capital Federal y la máxima 18 grados.

Bueno, nosotros aquí lo recibimos con una temperatura de 5 grados 6 décimas, la humedad relativa es del 84%, 1017.6 es la presión medida en hectopascal. No tenemos viento en superficie, ni siquiera alguna ráfaga. Sí, podemos mirar alguna nube. ¿De qué lado está? Sí, tira del norte, tira del noroeste por ahí, bueno, la máxima de hoy fue de 8 grados 2 décimas y la mínima de 5 grados 2 décimas. No estamos lejos de la mínima, 5 grados 6 es la temperatura actual. Bueno, nos enteramos de esta noticia de que, bueno, en el día de ayer o antes de ayer había sido internado el Chiche Halbur en una clínica allí en la capital federal debido a las complicaciones. Bueno, ¿seguimos con lo nuestro? Seguimos con lo nuestro. No sé qué tiene esta calle. No, esta calle está un despelote con lo del caño, ¿viste? Y todo eso. Hay una pérdida de agua que no sé cuánto hace que está la pérdida de agua aquí en la mitad de cuadra. Claro, será porque es empedrado. Anda, sabe por

qué no vienen los del agua, no? ¿La dejan que pierda nomás? Claro, total la pagamos nosotros. ¿Qué problema hay? Sí, aquí a la salida de nuestra casa. Ahí está la pérdida de agua, así que muchachos, a ponerse un poquito... Sí, dice que tiene mucho trabajo, es lo que te dicen cuando vos llamás, ¿viste? Bueno, no sé qué tiene esta calle. No, pero esta es una hermosa tonada que escribiera don Félix Dardo Palorma, hombre de los pagos cuyanos. Se lo voy a dedicar este tema para quién... Ah, el Rafa Heredia, ayer nos pedía algo de los chalchaleros, ¿eh? Bueno, aquí los tenemos, los chalchaleros. Marcelo el del pueblo, también se lo vamos a dedicar porque es una tonada, ¿eh? Y los chalchaleros la cantaban de esta manera, no me recuerdo en qué año, pero en el 69, mirá, 1969 grababan este tema y hoy se lo regalamos a ustedes. Venga nomás.

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digamos, para el Marcelo, el del pueblo, pero ninguno nos está escuchando, así que igual se lo dedicamos, ¿eh? Sí. No tenemos más mensajes. Ah, sí, cómo no, mira, ya del mes pasado que no nos llamaba. Bueno, hoy me desperté temprano, así nos dice Olguita Correa de Grimaldi. Buen día, Olguita. Bueno, que estén bien, ¿eh? Un saludo muy grande, igual para Daniel, ¿eh? Ahí está. Dice Marcelo Llorso. Claro, que me contestó medio tarde, ¿no? No, ya hace rato. Dice, estoy en casa mateando con mi amor. Dice, ¡ah! Tomás está con la Mabel ahí. Sí. Y seguro que le había hecho algún buñuelo, alguna torta frita, ¿eh? Bueno, le mando un gran saludo, ¿eh? Para los dos, ¿sí? A los cantores del Alba y muchas cosas. Si él me manda siempre alguna... no sé qué quiere que haga con eso, pero bueno. Gracias igualmente para usted. Así nos dice Olguita Correa de Grimaldi, ¿eh? Bueno, mira, esto se lo voy a dedicar para mi amigo Jorge Omar. Dice que nos escucha todos los días, pero no sé. A ver, después le digo, a ver si nos escucha o no nos escucha. ¿En cuánto? ¿En 5 minutos? Bueno, 5 minutos se llama el tema. Viejito ya, el autor es anónimo. Las voces del recordado negro Gerardo López hoy nos visita en la mañanita y lo hace de esta manera. Escuchalo, mira.

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¡Qué lindo recorrer ese camino desde Santiago, la provincia de Córdoba, hacia los Cerros Colorados, tirando ya, lindando con la provincia de Santiago del Estero, ¿no? Allí donde descansan los restos de Don Atahualpa y el bailarín, gran bailarín, como le decía Don Horacio Guaraní a Santiago Ayala del Chúcaro, ¿no? Ellos dos, las cenizas de ellos dos están allí. Bueno, porque fuimos hace algunos años ya. Sí, y nos tragamos un día de calor. Mamita querida, qué recuerdo. Bueno, nosotros seguimos recorriendo el camino de la música. Espero que les guste. Mirá, este chico viene a cantar las cosas que siente de nuestro pueblo, ¿eh? Sí, sí. Aunque está allá radicado. No, radicado, creo que sí, sí, sí. Él nació allá y ya está radicado. En Esquel, en la provincia del Chubut, allí al pie de la cordillera. Bueno, alguna vez estuvo en la televisión pública y les regaló este tema que se llama El Cantor de los Pueblos. ¿Quién es? Leonardo Miranda, que les canta de esta manera. Escuchen la letra de este tema. Venga.

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estamos nuevamente, che. Leonardo Miranda pasaba en la mañanita, ¿eh? Sí. A ver quién no. Ajá. Mucha publicidad, pero hay que pasar por el escritorio, hermano, ¿eh? Martín Cortés, le aviso. Sí, sí, porque ellos están preparando un domingo a todo folclore, allá en el Club Roca. Sí, pero no sé quién organiza el Club Roca, o la Peña, ¿eh? No sé. Hay artistas confirmados, dice, venía a pasar una tarde en familia, trae el mate, a partir del mediodía. Esto va a ser el domingo 20, allí en el Club Roca. Esperamos a todo aquel que quiera cantar, guitarrear, divertirse y obviamente a bailar, ¿no? Las entradas ya están a la venta, ¿sí? ¿Cuánto cuestan, sí? Anticipadas 5.000, ¿eh? En puerta te van a salir. No veo nada, estoy como... 7.000 te van a salir, ¿eh? Sabemos cuándo empieza, pero... pero no sabemos cuánto puede durar, ¿eh? Sí, más de mediodía, casi seguro. Ah, atención, ¿eh? Va a haber de todo. Bailarines, micrófono abierto, servicio de cantina, va a haber pizzas, tortas, pasteles, mate. Sí, claro, tiene que llevarlo. No tiene que llevar comida, ¿eh? No, no, no. El domingo 20, allí en el Club Roca. Muchachos, ustedes quieren la publicidad, no tienen, pasen aquí por la oficina. Ya les van a decir cuánto les va a salir. Sí, así hacen la publicidad, ¿viste? Ya. Porque esto no es beneficio para ninguna institución. Sí, para el Club Roca, ¿eh? O la Peña, qué sé yo quién. Claro, porque tenemos que vivir nosotros también, ¿eh? Claro. Sí, los muchachos, para mantener nuestro programa, claro. Bueno, Alicia, ayer nos llamó, dice que quería escuchar Afilador por don Agustín Magaldi. Bueno, le vamos a hacer el gusto. Aunque don Agustín no escribió este tema, lo escribió su hermano, Emilio Magaldi, ¿eh? Sí, y la música de don Francisco Placánico. Esto entra en las redes de la música del tango, ¿no? Pero es una ranchera. Se llama Afilador y don Agustín lo invitaron los muchachos a que cante y viene a cantar a la mañanita. Ahí va Alicia.

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0: Me comentó Raulito Frías, dice, allá, ¿sabés? En el campo de San Miguel hay un guitarrista, mamita querida. Dice, no, es de profesión carpintero, pero toca la guitarra. Sí, Aguirre Zavala es el nombre. Bueno, le mando un gran saludo. Sí. Me dijeron que toca muy lindo la guitarra. Bueno, ahí está. Nosotros seguimos recorriendo el camino de la música. ¿Quién viene? Ah, mirá, acá está. Entramos en las efemérides también de un día como hoy, ¿no? Año 2014, hace ya 12 años, ¿eh? Sí, que se nos iba de la vida. Muy buen humorista, pero también autor y compositor de algunos temas tradicionales que bueno, lo sacaron al estrellato otros artistas, ¿no? Como, ¿quién le puedo decir? Hernán Figueroa Reyes, ¿eh? Sí, que grabó esta de Los Sauzales, ¿eh? A recordar al gran autor y compositor de este tema, que fue Rafael El Pato Carret, ¿eh? Los Sauzales vienen a cantar nada más y nada menos que El Tata Está Viejo. No me lo dicen a mí, ¿eh? Así se llamaba esta samba canción y hoy Los Sauzales se la cantan en la mañanita. Escúchela.
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0: Che, le dije que cumplía año mi hija de Guadalupe, ¿no? Sí, se lo dije hoy temprano, a lo mejor hay mucha gente que no nos escuchaba. Sí, sí. Sí, no, hoy es 9. Acá me dice 25. Que cumple, no se le dice el cumpleaños de las mujeres, no les gusta que le digan lo... No, a mi hija no sé, creo que no tienen problema, ¿no? Pero igual, le deseo que tenga un excelente día, ¿eh? El Juanjo Romero también está cumpliendo años, ¿eh? ¿Cuánto recuerdo? Bueno, nos dejaban físicamente, aparte de grandes amigos... integrantes de un conjunto tradicional que tuvimos los argentinos, como los recordados Tucutucu, ¿no? Ese día, allá en la provincia de Santa Fe, creo que fue, ¿no? Fallecía en la provincia de Santa Fe. Ambos eran cantores, músicos, compositores y amigos, de origen tucumano. ¿Cómo grita esta mujer, hermano? No, que le meta un poquito más, decirle, sí. Total, ella no debe escuchar ahí. Sí, este luctuoso hecho se produjo cuando el automóvil en que viajaba, era un Renault Megane, en el que viajaban los integrantes del conjunto, ¿no? Desde San Lorenzo, en la provincia de Santa Fe, hacia Tucumán. Fue embestido por un tren carguero de la línea Belgrano, en un paso a nivel... En aquel entonces formaba también Carlito Sánchez y Roberto Pérez, ¿no? Ellos salvaron sus vidas. El recuerdo entonces para Ricardo Romero y Héctor Bulacio, ¿eh? Hoy vamos a escuchar un tema que le pertenece precisamente a los dos. Tu piel de mañana se llama, y los tucutucu.

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¿Cuántos instrumentos que hay ahí? ¿Hay alguna sacha guitarra también? Hay bombo, por supuesto, guitarra. Aunque no hay canto. Eso. Ah, les dije hoy temprano que íbamos a tener esta samba al chaqueño palavecino, que acompañó a Jorgito Rojas, La toca el bandoneón, mamita querida, Sí, ¿y sabés quién los viene a presentar? Nada más y nada menos que el chaqueño palavecino Federico Córdoba, que era el director de las voces de Orán, que ahora se nos fue de la vida, ¿no? Ellos dos lo van a presentar a Gastón Rodríguez. Vengan, muchachos. Sí, ahí se los presenta. Miren.

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0: el gemir de ese bandoneón. Ya se preparan los pañuelos para una zamba con pasión.
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0: estupendo estado, Federico.
1: Se ha dado.
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0: Bueno, ahí escuchábamos al Potrucci, así como le decía Federico Córdoba a Gastón Rodríguez, el potro del bandoneón, ¿no? Entregándonos esta zamba de los hermanos Ábalos juntito al fogón. ¡Qué barba! ¡Qué lindo que toca el bandoneón, por Dios! Bueno, espero que les guste o les haya gustado el programa. Nacido en... No es andiveño. No, sí, le vengo errando bastante feo. No, este muchacho es... sanjuanino, pero está radicado, ¿sabes dónde? En Salsipuedes, allí en la provincia de Córdoba. Se llama Néstor Oyola. Hoy nos viene a entregar de...

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1: Tenía algunos mensajes que nos habían llegado. Discúlpenme si no les contesté, ¿eh? Alicia, buen día, gracias. Por el tema, el afilador, ahí está. Bueno, ¿y quién? Pablo Aguirre dice, buen día, muchas gracias por el tema. Claro, nosotros le pusimos un tema del Pampa Larralde, que es de sus pagos queridos allá en Guanguilé, ¿no? Muy linda la música, muchos saludos a Mariquita de Dorich, que también, esta gente que nos escucha, bueno. Y cuántas familias, ¿no? Acá viene un hombre, dice que si quiere le presento a mi familia. Bueno, le digo, si no está muy apurado, le vamos a hacer escuchar a la gente de Pringle, ¿no? Sí, no hay ningún problema. Es un tema que lo escribió mi amigo, es el vasco Víctor Abel Jiménez. ¿Cómo se llama? Está feo, hoy nos viene a entregar a la mañanita. Venga, maestro, para que vea que no lo olvidamos.
2: ¿Quién es esa güeyita que está ahí?
3: Es la hija de Coco Díaz.
4: ¡Qué linda guainita!
5: ¿Le gusta mi tía, che?
4: ¿Cómo?
5: Claro, esa que está ahí. Sí. Mi tía. Va, mi abuela, va. Sí.
4: ¿Tu abuela?
5: La tuya. No, ¿sabes qué pasa, hermano? Esa que está ahí, sí, mi hija, ¿viste? Que es es mi mamá. Porque, por parte de mi padre, ¿sabes? Porque viene a ser, mi padre viene a ser el yerno mío, ¿sabes? Porque mi señora es nuera de él y la suegra también, ¿sabes? Porque mi hijo, ¿viste? Es cuñado de mi papá. Así que mi señora es mi abuela, ¿viste?
6: Muy clarito.
5: Vengo a hacer... ¿Qué vengo a hacer, che?
6: Pero no sé cómo.
5: ¿Entendieron, che?
6: No.
5: Yo le voy a explicar cantando, a ver si entienden ahora, ¿eh?

0: ¿Qué venís a hacer, hermano?
1: Vengo a ser mi propio abuelo. Ya me voy, que molleré.
0: Chao, abuelito.
1: Chao, tío.

Un minutito para las 9 de la mañana, ya se viene el informador. Nosotros los dejamos con una temperatura de 9 grados y medio. Habíamos arrancado con mucho menos, ¿no? La mínima fue de 5 grados 2 décimas y la máxima es la actual, 9 grados y medio. 12 kilómetros la velocidad del viento del oeste, con ráfagas de hasta 18. ¿Está? Bueno, el pronóstico para hoy, sí, muy halagüeño, ¿no? Para hoy el pronóstico nos dice que vamos a tener una jornada con el cielo despejado, pero...

0: Unidas, Pablo Giuliano, dijo que la gente con deuda está esperando una respuesta del Congreso.
1: Esperamos tener quórum mañana porque la Argentina está esperando una respuesta del Congreso, ya que el presidente de la Nación decidió darles la espalda a las personas que están sobreendeudadas y con morosidad. Así que no hay que culpabilizarlos. La sesión de mañana no busca aprobar nada. Lo que busca concretamente es que podamos tener un cronograma y que el Congreso pueda estar a la altura de lo que millones de argentinos están esperando, que es una respuesta.
2: Siguen prófugos los dos motochorros que asesinaron a un joven en José C. Paz.
3: David Elías Ojeda Vázquez, de 22 años, volvía del gimnasio cuando dos falsos repartidores lo mataron para robarle la moto. La víctima tenía 23 años y fue interceptado por los delincuentes en el barrio Sol y Verde. Los amigos le dan el último adiós a Elías.
4: Una excelente persona. Una persona muy sana, muy alegre, que te contagiaba la energía. Era una excelente persona.
5: Era una persona que era alegre, carismático. Era alguien realmente increíble, que siempre que venía te alegraba, que te hablaba de progresar, te tiraba siempre la mejor. Si te tengo que decir todas las cosas buenas, vamos a estar hasta mañana.
3: El crimen quedó registrado por una cámara de seguridad de la zona y los sospechosos son intensamente buscados. Sergio Monzón, Servicio Informativo Continental.
0: Crece la preocupación por la inteligencia artificial.
2: Un jefe de seguridad de Anthropic admite que hay más de 10% de probabilidad de que la IA mate a todos los humanos.
0: Se trata de Jacob Coxon, de 27 años, quien hace horas dejó esa empresa.
2: Además, acusó a OpenAI y Anthropic de correr hacia una superinteligencia que no van a poder controlar.
6: Pronóstico.
2: Cielo algo nuboso para esta tarde en Capital, con una máxima de 19 grados.
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7: Atención, cargadas las vías de acceso a la ciudad, continúa lenta la General Paz entre Mataderos y Liniers, la autopista Buenos Aires-La Plata con tránsito intenso sentido a la ciudad con marcha lenta desde la zona de Wilde. Hubo un choque en Parque Chacabuco, hay corte de Avenida La Plata y Balbastro, esto es sentido a la Avenida Cobo, y en La Pampa y Cabildo, en el barrio porteño de Belgrano, frenada brusca del colectivo Línea 168, trabaja el SAME en el lugar. En cuanto a los servicios, el ferrocarril Roca con demoras todavía en todos sus ramales. El resto sin inconvenientes.
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2: Temperatura 11 grados 6, cielo parcialmente nublado.
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Hola, hola, hola, hola, ¿qué tal? ¿Cómo están? Bienvenidos tengan todos ustedes. Muy buenos días. Aquí estamos comenzando esta mañana. Agradable, si se quiere, la mañana en cuanto a lo climático. Estaba previsto el aumento en la temperatura. 1971, escribía este tema, imagina. Imagina un mundo lleno de colores, un mundo donde todo sea prosperidad, donde toda la gente viva bien, pueda vivir feliz. Pero a veces la realidad no es la misma, no es esa. En un ratito vamos a estar conversando, si ella nos pidió disculpas, estaba pasando un momento tremendo, recién apenas estábamos por salir al aire y una señora se comunicaba con nosotros que está pasando una situación agobiante en lo económico, que no tiene los fondos para pagar el sepelio de su marido, que le cuesta llegar a fin de mes, que hace malabares para poder cumplir con todas y cada una de las cuestiones. Porque cuando sos mayor y venís con una idiosincrasia donde te enseñaron que las deudas se pagan, vos querés llegar a pagar esas deudas. Pero cuando abrís la billetera y te encontrás con que el dinero no está, la cabeza te empieza a disparar para todos lados. ¿Qué hago? ¿A dónde busco? ¿A quién pido ayuda? Y a veces esas manos aparecen donde uno menos las espera. Porque más de una vez vas y golpeas una puerta y esas puertas no se abren. Y a veces hasta las ventanas te cierran. Pero bueno, le pedimos a todo, pero nos prometió en el transcurso de la mañana poder contarnos bien toda esta historia y que tal vez aparezca esa mano bondadosa que pueda ayudar y colaborar. Porque Pringles es así. Pringles tiene ese dote de colaborar, de apoyar. Podemos tener miles de cuestiones negativas, pero cuando la causa es noble, cuando hay que dar una mano, Pringles se junta y colabora. Y ahora te voy a decir el porqué. Me acompaña hoy en los controles, como este último tiempo, el señor Hugo Rekovsky. Ya está Raúl Lacazette recorriendo las calles de la ciudad. Mi nombre es Leonardo Lastre y nosotros queremos comenzar el informador justamente contándote de esto. Porque a todos los que hoy nos escuchan en la casa, en el taller, en la oficina, en el campo, arriba del auto, del tractor, paren un ratito. Imaginen por un segundo lo que es para una familia pringlense enfrentarse desde aquel duro mes de febrero a la noticia de un tumor cerebral en tu hijo. ¿Cómo seguís? Y ahora pónganse del lado de este joven. Imaginen la fuerza de ese pequeño Kimballs, que está haciendo su parte con una valentía que nos conmueve hasta las lágrimas. Y ahora nos toca a nosotros hacer la nuestra, al vecino. ¿Por qué? Porque la medicina nos abrió una puerta de esperanza gigante con un tratamiento de prontoterapia en Madrid. Pero claro, abrió las puertas, la esperanza está. Pero la geografía, hay que viajar a España, y los costos imponen un número que hace nada más una prenda que se compra, una rifita, un algo que se hace por Juaco, la salida ahora el fin de semana a bailar un rato, a divertirse, a distraer la mente. Bueno, ese dinero

0: es una gotita de agua en medio de un océano. Les dije que les iba a traer el valor. La familia necesita entre 80.000 y 100.000 euros para ya, para empezar el proceso. Y parece sin duda una montaña imposible de escalar para solo una familia. Pero se vuelve una meta absolutamente alcanzable cuando un pueblo como Pringles entero empuja para el mismo lado. Ahí es donde Pringles demuestra su verdadero corazón. La campaña Todos por Juaco está en las calles, en los comercios, en las instituciones y en cada rincón. Porque no hay margen para dudar en esta causa. Hoy está la feria de ropas en pleno centro, hoy miércoles, mañana jueves. ¿Les dije cuánto es el monto que tienen que juntar? 80.000 y 100.000 euros. Te caíste de espalda, yo lo entiendo. Ese es el dinero que la familia, una familia, tiene que juntar para este tratamiento que se tiene que hacer el jovencito, Joaquín. Y decíamos, hoy se está haciendo una feria de ropa en pleno centro, que comenzó ayer. Ropa muy buena, muy buena. Hoy va a continuar, mañana también. Es en el local de calle Stegman, entre Dorrego y Mitre. Ahí se pueden acercar a partir de las 10:30 de la mañana y hasta las 13:30 horas. Y de 4:30 de la tarde hasta las 20 horas. Hay prendas desde 1.000 pesos. Cosas hermosas, y nuevas. Que donó la gente. Cada prenda que vos te vas a llevar es un empujón directo al sueño que tiene la familia de Joaquín. Podés pagar en efectivo, transferir directamente al alias Todos en letra. Y el donde dice Todos por es la X por Juaco. Es la X, no pongas por, P-O-R no. X, Todos, X, Juaco, que él significa el por. Bueno, todo ese dinero va a nombre de su mamá, María Josefina de Vega, que es la que está recaudando todo lo que se está haciendo en Coronel Pringles, del tractor, por 50.000 pesos. Te podés ganar un tractor John Deere 5403, 4x4 turbo. Los comercios como agronomías, locales y vecinos comprometidos están caminando la ciudad vendiendo números por este tractor que se va a sortear el 31 de octubre. En el camino hay más propuestas que nosotros vamos a seguir tocando, porque está el treintones de este fin de semana, está la carne asada del mes de octubre. Hay más propuestas porque, como decíamos, es una gota de agua en medio de un océano. Se necesita muchísimo dinero para este tratamiento. Pero Pringles está trabajando, unido, comprometido. Como decía, un vecino querido de nuestra ciudad. Y ante estas cosas, obviamente, ¿no? ¿Quién puede decir que no a esto? Nadie puede mirar para otro lado. Pringles se abraza en las malas. Y siempre, siempre responde. No importa si es comprando un bono, llevándose una remera de la feria, transfiriendo 1.000 pesos o sin. Y también estás colaborando. Hoy los quiero invitar a que nos pongamos la mano en el corazón y demostremos que a Joaquín no lo dejamos solo. Ponete la camiseta de esta causa, Todos por Joaco. No es solo un lema. Es la promesa de un pueblo que va a hacer todo lo necesario para que este nene viaje a España y vuelva sano a su casa. Mirá qué lindo tema para hoy. Comenzamos el informador con la voz bien alta y el corazón puesto en Joaquín. Bienvenidos. ¿Hablamos del tiempo? Dale, presentación y datos.
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0: A todo esto,

Ah, todo esto ganó Boquita, a todo esto ganó todos los temas. Ya vamos a ir con todos los temas. Ya estoy ubito,

0: Bien, ahí está. Ahora sí, voy respondiendo, es que la gente nos acerca comentarios, quiere colaborar, quiere ayudar, quiere estar, y nos parece muy importante todo eso. Bueno, vamos con los datos del tiempo. Tenemos la jornada en el día de hoy, pero el solcito que pega y lindo. La visibilidad alcanza los 50 kilómetros. La temperatura en estos momentos es de 10 grados 8 décimas. La sensación térmica, 10 grados 4 décimas. La humedad, 71%. La presión relativa del ambiente, 1017.6 hectopascales. El viento es del sector oeste a 6 kilómetros con ráfagas de 15 kilómetros. La máxima de ayer se registró a las 16 horas 23 minutos y fue de 18 grados 2 décimas. La mínima, en tanto, se registró hoy 7:33 de la mañana y fue de 5 grados 2 décimas. El pronóstico para esta jornada indica que tendremos un día de nubosidad variable a lo largo de este miércoles, vientos del noroeste de 16 a 32 kilómetros y la temperatura máxima hoy estaría rondando los 20 grados. ¿Va a caer nieve? No, ¿por qué? ¿Por qué el fin de semana? Bueno, la cuestión es que el viernes baja la temperatura, 14 de máxima, 4 de mínima. El sábado recontra baja, 8 de máxima, 1 grado bajo cero de mínima. Y el domingo sigue estando bajo, 12 de máxima, 2 grados bajo cero de mínima. Además, el grafiquito que le estamos mostrando nos muestra que podríamos tener algunos copitos de nieve en septiembre. ¿Qué me cuenta? Puede pasar. Títulos.
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0: La información avanza y este título queda obsoleto, ¿no? Soledad Silveira se quebró la cadera. Y el título que hoy es uno de los principales del suplemento nacional, el que acompaña cada mañana al diario de Pringles, que se escribe el día anterior, esta noticia ya queda obsoleta, ¿no? Porque si bien existe una preocupación por Mirtha Legrand, Chiche Helblum lamentablemente falleció. El título dice que están internados en el mismo sanatorio. Lamentablemente Chiche Helblum falleció a los 82 años. Fue una joven de 22 años para robarle la moto. La inflación en Cava se desaceleró al 1,7% en el mes de agosto. El título de etapa, Boca pegó primero con un gol de Merentiel. El Llaneyse le ganó 1-0 a San Pablo en el partido de ida por la Copa Sudamericana. Y va... Crece polémica por suspensión de la ley penal juvenil. En otros títulos, también Lautaro Martínez, Messi nominado otra vez al Balón de Oro. Lionel, que ya ganó 8 veces, gana un Balón de Oro integrando un equipo del continente americano. ¿Habría que buscar en la historia? En la historia, que creo no, porque el Balón de Oro siempre se entregó a futbolistas que están en Europa. Pero si lo gana Messi, siendo jugador del Inter Miami, esto rompe, sigue batiendo récords. Sería un récord más. Fue 2-0 ante Fluminense, cayó Platense y va por el milagro en su casa. Derrota en el Maracaná por la Libertadores. La semana próxima el Calamar irá por la remontada. Vocero negó riesgo.

0: Los bélicos ya son 60 las empresas y ejecutivos sancionados por operar en Malvinas. Con los proyectos por las islas como eje central, la mesa política se reunió en Casa Rosada. Según datos del INDEC, la construcción no remonta y la industria volvió a caer en julio. Dejamos los títulos que son tapa del suplemento nacional. Te presentamos ahora los títulos que encabezan.
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0: De Coronel Pringles. La celebración, justamente por el aniversario de la ciudad, incluirá actividades protocolares, propuestas culturales, el tradicional desfile de instituciones y una gran fiesta popular con espectáculos musicales. Entrada libre y gratuita. Entre los títulos locales, también títulos nacionales, la oposición busca sesionar sobre morosidad familiar y discapacidad. Solidaridad, todos por Juaco. Se multiplican las acciones para ayudar a Joaquín. Mientras continúa la venta del bono contribución, que se sorteará, en este caso un tractor, comenzó una gran feria de ropa en pleno centro de la ciudad de Coronel Pringles. Vecinos, comercios, instituciones y colaboradores siguen sumando iniciativas para reunir los fondos que permitan que Joaquín Valls viaje a España para continuar su tratamiento. Actividad a beneficio. Divisorio recauda fondos y trabaja para celebrar sus 105 años con grandes recursos para sostener la actividad de, en este caso, la institución y avanzar con las obras en su sede social, pensando así en el aniversario número 105 que se va a celebrar en el mes de octubre. Fútbol. Duro fin de semana para los equipos pringlenses en la Liga de Dorrego. A los resultados, el 0-1 de Alumni con Ferroviario, el 0-4 con Independiente en Sanlúngaray ante Porteño, el 0-4 de Almaceneros en el partido ante Progreso, el 0-8 de Divisorio en Monte Hermoso ante Atlético, se suma el 0-5 de anoche de Club de Pelota ante Supa en Ventana. Perdió Club de Pelota cerrando la fecha ante el conjunto de Ingeniero Guay, Supa, 5-0, fin de semana para el olvido en el fútbol local. Y como todos los miércoles llega anuncios clasificados, claro, el diario de Pringles le acerca anuncios clasificados. En la frase del día, tenemos ropa de 6 a 8 mil pesos, lo más caro que son por ahí camperas o jeans, pero contamos con prendas desde 1000 pesos también. Lo explicó Ana Giorgio, integrante de Ágora, respecto a la feria a beneficio de Juaco, que se sigue hoy y mañana en un local del radiocéntrico de nuestra ciudad. Títulos que se destacan en la portada principal del diario de Pringles de este miércoles 9 de septiembre.
2: Se recortó fuertemente la oferta con respecto a ayer y a pesar de ello está costando vender. Se hace trabajosa, dificultosa, los consignatarios a capa y espada defienden la calidad, la terminación y el rendimiento y el bife en el plato de la hacienda que reciben, pero no está alcanzando porque no se está llegando a los números de ayer. Es más, creo yo que después de mitad de mañana se va a hacer dificultosa la negociación, vamos a ver, por eso está el informe de 11.30 para dar el cierre, pero no se está llegando a los números de ayer, salvo la vaca está muy pedida, muy buscada, no hay vaca, no hay volumen, y hay mucha demanda por parte de la industria, aquellos que tienen que cumplir con compromisos. Hasta el momento los precios que están manejando, valores corrientes, en los renglones que ha salido a venta, novillo hasta 4.40, 4.50, 4.60, 4.70, con mucho trabajo, entre 4.200 y 4.500, con topes de 4.550, 4.600 y 4.650, ayer había 4.700, 4.720, 24.750 como mato 90, 500, 510, 520 kilos, lotes puntales a 4.400, 4.450 y 4.500. Quizás el novillo pesado y muy pesado se está llegando paulatinamente a los números ayer, aunque ayer había 4.600 y 4.700. Vamos a ver, ¿no?

0: visito hasta 390 kilos, entre 4.500 y 4.900, con tope de 4.930, 4.950, 5.000 y en lote a 5.100, pero hay que esperar la pesada definitiva, podrían dar ternerones pesados. En tanto, el ovillito pesado hasta 430 kilos se vende entre 4.500 y 4.700, con tope de 4.750 y 4.800. La vaquillona mediana hasta 390 kilos, siempre mestiza ella, entre 4.200 y 4.400. Topes hasta ahora acá, 4.450, 4.500 y 4.650, en tanto por pesadas. El máximo por machos hasta ahora 5.050, 5.100 y 5.200. Máximo por hembras 5.100. Vamos a la vaca, que está pedida, requerida y buscada. Se compite a rajatabla en las pasarelas, con más de 430 kilos, entre 3.400 y 3.800, con tope de 3.900, 4.000 y 4.200. Bacallonas hay a 4.000, 4.200 y 4.280. Conserva fundida con papeles viaja a China, 2.650, 2.680, 2.700. La buena, 2.730, 2.750, 2.780. Manufactura, 2.800. O consumo regular, 2.820, 2.850. Y los toros, lotes puntuales a 3.400, 3.600 y 3.870. Reitero, sobre 5.531 vacunos anotados, cuesta vender trabajosa negociación, inclusive sin llegar a si medio diciembre, $282 para marzo, para las posiciones diciembre y marzo, $1.50 arriba el trigo, el maíz, está operando a $201, la posición septiembre $210, diciembre $215.75 para la posición marzo, y la soja septiembre en este momento paga $478 con 25, noviembre $485 con 50, enero $490 con 50 centavos por tonelada. Todo, Fernando, el próximo.
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4: Las 9 de la mañana, 31 minutos.
5: Javier Milei encabezará un acto a las 11 de la mañana en el Regimiento de Granaderos a Caballo.
4: Se espera un breve discurso del presidente, que participará de la inauguración del Museo del Destacamento de Palermo.
5: Lo hará apenas una hora antes del inicio de la sesión en Diputados, donde la oposición intentará avanzar con la morosidad de familias y discapacidad.
4: Otros dos bancos bajaron sus tasas de los créditos hipotecarios.
5: El Galicia bajó su tasa para clientes con cuenta sueldo del 9,5 al 7,5%, mientras que el Patagonia la redujo del 9,2 al 8,5%.
4: Estas modificaciones tuvieron lugar horas después de la primera licitación de plazos fijos del Fondo de Garantía de Sustentabilidad de la ANSES.
5: La iniciativa marcó el puntapié inicial de un esquema pensado para inyectar fondeo a tasa preferencial en el sistema bancario.
4: Ciudad de Buenos Aires apunta a unificar los comicios en el 2027.
5: Lo destacó el jefe de gabinete porteño, Gabriel Sánchezini.
4: El jefe de gobierno, Jorge Macri, que apunta a la reelección, lo definirá antes de fin de año, mientras apuesta a una posible alianza en capital con La Libertad Avanza.
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0: Ahí estábamos con el tema para Arturito Everly, que decía, quiero escuchar, si no, me complace, ¿no? El tema de Sergio Denis, gigante, chiquito. Bueno, Arturo, para vos, para todo el grupo de trabajo. Ahí estábamos con el tema que estábamos compartiendo. Vamos presentando las quinielas, si le parece, los juegos de azar. Dale, presentación y números a esta hora.
1: Seguí
0: de la mañana.
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0: 4-8 en provincia de Buenos Aires, a la cabeza anoche el 204-0204. En Santa Fe anoche a la cabeza 3099-3099. En Córdoba, a la cabeza, anoche, 6.873-6873. En Entre Ríos, a la cabeza, anoche, el 175-0175 en la tómbola de Entre Ríos. Y en la tómbola de Montevideo, anoche, a la cabeza, el 8.637-8637. Los numeritos de anoche en las nocturnas de las distintas quinielas. ¿Y qué pasó con la Plus? De los 20 números en la quiniela Plus, anoche no hubo ganadores con 8 puntos. El pozo quedó vacante, pozo que ya acumula más de 83 millones de pesos. En tanto que en la quiniela Super Plus hubo un total de 14 ganadores con 7 puntos. Que van a estar cobrando poco más de 800 mil pesos. Y en la quiniela Chance Plus, aquí no hubo ganadores con 8 puntos, el pozo quedó vacante, pozo que supera los 130 millones de pesos. Usted recuerde que jugar compulsivamente es perjudicial para la salud. Bien, ¿qué se recuerda hoy? Hoy 9 de septiembre... Hoy es el Día Mundial de la Agricultura,

0: y también el aniversario de la histórica sanción del voto femenino en la Argentina. Entre los días y profesiones, oficios y conmemoraciones, hoy se destaca como el Día Mundial de la Agricultura, que rinde homenaje a todos aquellos que dedican su vida al cultivo de la tierra para garantizar el sustento alimentario global. También hoy es el Día del Control de Calidad. Se celebra de manera global en RES, instituido por la Organización de las Naciones Unidas para concientizar sobre la seguridad de alumnos y docentes en zonas de conflicto. Día Mundial del Vehículo Eléctrico, una jornada orientada a visibilizar y promover la movilidad sostenible. Pensar que el vehículo eléctrico está entrando ahora a la Argentina, pero ya tiene su día, ¿no? Imagínate si venimos un poquito atrasados. Bueno, Día Internacional de la Belleza, promovido por el Comité Internacional de Estética y Cosmetología, para resaltar el bienestar integral y la diversidad estética. También hoy es el Día Internacional del Sudoku. ¡El Sudoku! Mirá vos, elegido simbólicamente por la cuadrícula tradicional del 9x9 para que compone, en este caso, este famoso juego mental. Mirá, el día también tiene su día, el Sudoku. Olvídate, ¿eh? Bueno, obviamente que después hay eventos, sucesos, nacimientos, fallecimientos que se destacan también en un día como hoy. Pero bueno, pongo una pausa ahí en lo que se conmemora este 9 de septiembre, porque mañana va a ser un día de charla, un día de conocer un poquito más. Puede hablar, es realmente muy interesante. Estamos en contacto con las doctoras Eugenia Tamagnini, Agostina Riad, a quien tengo el placer de saludar en esta mañana. Eugenia, Agostina, ¿cómo les va? Muy buen día.
1: Hola, buen día, ¿cómo estás? Hola, ¿cómo va?
0: Muy bien, muy bien. Bueno, la verdad, un poco sorprende el hecho de poner en la mesa un tema que tal vez en años anteriores parecía tabú, ¿no? Esto de las transmisiones sexuales y que...
1: Bueno, como se ha hablado, ha habido aumentos de casos de sífilis y de otras infecciones de transmisión sexual en la Argentina y en Coronel Pringles, porque nosotros lo vemos mucho en nuestros consultorios, y creemos que lo más importante es informar a toda la población, porque de ahí va a venir la prevención. Cuanto más información tengamos acerca de estos temas, mejor vamos a poder prevenirlo, detectarlo a tiempo, tratarlo, y muchas veces hay muchos mitos o muchos tabús, como vos dijiste, con respecto a las infecciones de transmisión sexual, vergüenza para consultar, vergüenza para preguntar, para ir a hacerse un examen, y la idea es poder sacar un poco todo eso, acercarlo a toda la población, no importa la edad, no importa el sexo, sino que todos participen en la charla, que va a ser importante, que es gratuita y que es para toda la comunidad.
0: Agostina, ¿cómo vienen orientando la charla? Porque, bueno, son tres las que van a estar al frente de la misma, y digo, las tres van a estar tocando temas disparando esta charla.
2: Sí, la realidad es que, bueno, como hemos dicho, nosotros tenemos en el Instagram, veníamos con un cronograma de temas para charlar y para plantear, y la verdad que esto de enfermedades de transmisión sexual por ahí no lo teníamos para hablar ahora, y debido a esto que salió del aumento, como dijo Euge, de los casos de sífilis, se nos ocurrió que por ahí estaba bueno como cambiar el cronograma de las publicaciones y de los temas. Y también tuvimos algunos mensajes de colegios o de personas particulares que nos hablaron por privado en el Instagram pidiéndonos que abordáramos este tema, que estaba bueno. Y la verdad es que nos pareció como muy enriquecedor decir, bueno, listo, cambiemos el cronograma, enfoquémonos en esto. Y la realidad es que la charla la armamos entre las tres. Vamos a hablar, como dijo Euge, de infecciones de transmisión sexual en general, prevención, tratamiento, cuándo consultar. Y específicamente vamos a hablar un poco de sífilis, para sacar dudas y para que nada, todos puedan salir con información que les sirva.
0: Euge, ¿qué se le pide al público? Porque sabemos que hoy se puede hablar, pero cuando llegan estas charlas que tenés que ir, empiezan a decir, mirá quién vino, tiene un problema, porque empieza a correrse eso de los que van, porque tiene un problema, porque por ahí, bueno, en fin. ¿Esta charla está dirigida a quién concretamente? ¿Y qué se le pide al público a la hora de asistir, no?
1: No, primero que la idea...

0: Siempre desde nuestro trabajo, lo principal, y algo que por ahí hemos escuchado también rumores, es la confidencialidad, tanto como cuando van al médico, como cuando se van a hacer un laboratorio. Y la idea de esta charla es para obtener información, porque como arrancamos a decir, todos estamos expuestos a que a nosotros, a algún familiar, a algún amigo, a algún compañero de colegio, o lo que fuese, en algún momento puede estar, tiene muchas parejas sexuales. Todos esos prejuicios no son así, nosotros las estamos viendo a todas las edades, no solamente los jóvenes. Entonces la idea de la charla no es que voy porque yo tengo un problema o un amigo mío tiene un problema, sino es para informarme y para que si alguien cercano a mí o a mí tiene alguna duda, se la pueda responder. Por eso también decimos por ahí a los padres, por ahí los chicos si les da vergüenza ir, que vayan los padres, que vayan profesores, para que después sean los que les puedan informar. Y es para todas las edades y tanto para hombres como para mujeres.
1: Perfecto. Perfecto, perfecto. Agus, bueno, obviamente que en el día a día, en la práctica profesional, hay mitos, hay realidades. ¿Cuáles son tal vez las principales dudas, esos mitos o desinformaciones que siguen tal vez detectando sobre las infecciones de transmisión sexual ustedes?
2: No, mira, la verdad es que es muy, muy amplio de cómo te puedes contagiar, que algunas enfermedades por ahí tienen síntomas, otras no tienen síntomas, entonces por eso está bueno testearse a tiempo, cuándo nos tenemos que testear, o sea, no solamente cuando tenemos síntomas. La verdad es que vamos a hablar de un montón de cosas, pero bueno, haciendo hincapié ahora, fundamentalmente hoy, en el uso de preservativo, que es el que previene de todo tipo de enfermedades de transmisión sexual, que por ahí no...
1: No se está usando, porque a ver, si estos casos aumentaron es porque... en algún lugar se perdió la cadena, si bien uno, esto es como todo, no sale a la luz hasta que no están pasando cosas. Recuerdo el caso Cromañón, que es lo que te cuida, y hoy por ahí, no sé si por desinformación, si por descuido, o por qué, es algo que se ha dejado de usar.
2: Sí, tal cual, sí, es como decís vos, pero bueno, fundamentalmente hacer hincapié en eso y después en la charla ya tenemos como un apartado de mitos y verdades en donde vamos a responder nosotros y como también dijimos que los invitados se animen a preguntar, vamos a tener también una sección en donde vamos a dejar papelitos con lapiceras, entonces por ahí para los que no se animan a preguntar, que entendemos que por ahí no es difícil, preguntar de forma anónima en papelitos y nosotros después vamos a leer las preguntas al público de forma anónima.
1: Bien. Bueno, linda propuesta. Euge, más allá de la información teórica que se pueda llegar a tocar en esta charla, ¿por qué es fundamental perder tal vez el miedo o la vergüenza de hablar de estos temas y asistir a estas propuestas que llevan adelante ustedes?
0: Y creemos que lo importante es porque, como venimos diciendo, ha habido un aumento de casos y la manera que tenemos nosotros de poder ayudar a disminuir los casos como había años atrás es dándole información a la gente, hablando puntualmente de la sífilis, explicando cómo es la enfermedad, explicando que es totalmente asintomático y está contagiando la enfermedad, y ahí es donde empiezan a expandirse más la cantidad de los casos, explicar lo simple que es hacer el diagnóstico, que es con un análisis de sangre, que se puede hacer en un consultorio privado, se puede hacer en la parte pública de manera gratuita. Entonces, más que nada, creemos que la prevención, aparte de hablar de preservativo y de campo de látex, es hacer hincapié en las consultas, así yo me sienta bien, así no tenga ningún síntoma, hay que testearse y es la manera de poder encontrarlo y de intentar frenarlo.
2: Sí, también teniendo en cuenta que lo que estamos viendo últimamente con el tema de todas las redes sociales, que hay mucha información, pero también desinformación, que por ahí está a personas que no saben, que es lógico que no estén profundizados en el tema, los confunde o les da una información que es errónea, entonces bueno, aclarar todas esas cosas también está bueno.
1: Sí, como el guardar el preservativo usado para usarlo en otra ocasión, puede ser una... Algo así también, ¿no? El hecho
0: entre
1: de...
0: Entre tantas cosas.
1: Entre tantas cosas. Chicas, la verdad que es una... Es realmente...

0: Muy interesante esto, es romper con los mitos. La verdad que se pueda tocar, ojalá que haya mucha respuesta. Digo, ¿hay alguna inscripción previa para participar de la charla? ¿Hay un cupo limitado para la misma?
1: No, como dijimos, es totalmente gratuita, es para toda la comunidad, simplemente tienen que ir al Zoom del Círculo Médico que se ingresa por el estacionamiento del sanatorio el día de mañana a las 19 horas. Los esperamos a todos, pero no tienen que inscribirse en ningún lado, y simplemente ir a informarse, a sacarse las dudas. Y también nosotros escucharlos, porque la idea es que sea interactivo y, como dijo Agostina, si tienen preguntas que las puedan hacer de manera anónima, porque a veces obviamente da vergüenza preguntar, pero nuestra intención de transmisión sexual, que también estamos viendo mucho, se ha hablado de sífilis, pero hay muchas más y también lo vamos a hablar en la charla.
0: Suena duro. Se ha dejado de hablar mucho de SIDA. ¿Está también en boga hoy?
1: A ver, primero que una cosa, por ahí siempre para decir que no es lo mismo HIV que SIDA. El SIDA es la etapa final del HIV cuando no se realiza el tratamiento. Obviamente que, como cuando aumentan los casos de sífilis, empieza a aparecer también casos de HIV, y también vamos a tocarlo en la charla, y siempre haciendo mucho hincapié en el testeo, en el que se puede tratar. Y que la idea para no llegar a SIDA, que es la etapa final, es poder realizar el tratamiento.
0: Bien, no quiero spoilear más. Mañana, 19 horas, en Sáenz Peña, es 547.
1: Sí, es la entrada, por ahí lo hacemos así que es más fácil, la entrada por el estacionamiento del sanatorio, es el Zoom del Círculo Médico, que está de mano derecha, una puerta verde, ahí nos van a ver a nosotros, así que los esperamos a todos.
0: Bien. ¿Agos, algo más que quieras sumar, que quieras compartir con la gente, que tenga que saber?
1: No, eso, que vayan, que se animen, que si no quieren preguntar, que pueden no hacerlo, pueden ir solamente a escuchar, los vamos a esperar con café, con...
0: Más o menos, ¿qué tiempo estimado creen ustedes que puede durar esta charla? Y recordar que es para todas las edades, padres, madres, abuelos, ¿por qué no? Profes, maestros, todos se pueden sumar y conocer sobre esta propuesta que después la pueden volcar en una mesa cotidiana.
1: Exacto. No, no más de una hora. La idea es hacerlo.

0: cartelera es la fiesta de la primavera en Sierra de la Ventana. ¿Cómo viene Sierra de la Ventana? Bueno, en un ratito conocemos un poquito de esta propuesta. Ahora, música, informativo, el operador manda.
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2: 10 de la mañana.
3: Temperatura 14 grados 2, cielo nublado.
2: En julio, la industria y la construcción volvieron a caer.
3: Retrocedieron 5% en el séptimo mes del año.
2: 12 de las 16 divisiones del sector industrial tuvieron caídas interanuales.
3: Entre las que más perdieron están maquinaria y equipo, textiles y las automotrices.
2: Por Continental, Gustavo Weiss, presidente de la Cámara de la Construcción, reconoció que la caída de la obra pública incidió mucho en el sector.
4: Obviamente tiene en cuenta obra pública y obra privada, ¿no? Nosotros tuvimos una caída del 25% en actividad entre mediados del 23, gestión anterior, mediados del 24, esta gestión. En ese lapso perdimos 120.000 puestos de trabajo, en gran medida por la casi total paralización de la inversión pública nacional, porque el costo de la construcción de una vivienda privada medida en dólares aumentó significativamente.
3: Distintas personalidades se sumaron al adiós a Chiche Hellblum.
2: El periodista falleció hoy a los 82 años en el sanatorio Mater Dei tras sufrir complicaciones respiratorias.
3: Por Continental, la periodista y escritora Cristina Wargon.
5: Persona que aplicaba, no el sentido común, que veía la segunda parte de una nota, no la primera. La pregunta no era la primera que los periodistas tienen que cubrir, que es cómo, cuándo y dónde. Chiche era la calle. Claro. Era poder ver lo que estaba a primera vista, ¿viste? Y poder...
2: Malvinas.
3: Al hablar en la Cámara de los Comunes, el líder laborista Andy Burnham dijo que serán implacables a la hora de defender las islas.
2: Burnham insistió en que siempre respetarán los derechos de los isleños.
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3: Se espera para hoy cielo mayormente nuboso con una máxima de 19 grados.
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6: En el kilómetro 31.6, Mano la Ciudad, tiene tránsito asistido en este momento por derramamiento de sustancia resbaladiza, en otras palabras, grasa. Esto es sobre la calzada, a la altura del distribuidor Fair. Se realizan tareas de esparcimiento del material absorbente por parte del personal operativo, pero circula con mucha precaución. En cuanto a los servicios, ferrocarriles subtes y el premetro funcionan a horario.
3: Temperatura 14 grados 2, cielo nublado.
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0: Qué bueno, cómo suena la Delio Valdés. Me encanta la Delio Valdés. ¿Dónde va a estar la Delio Valdés? Quiero enterarme. Se vive en Sierra de la Ventana. Pedro, ¿cómo estás? Muy buen día.
1: Buenos días, Leo. ¿Cómo andan? ¿Todo bien?
0: Bien, bien, bien. Bueno, che, qué linda noticia saber que Sierra de la Ventana vuelve a competirle sanamente, ¿no? A Montehermoso.
1: Sí.
0: Porque yo me acuerdo siendo joven y alguna fiesta de la primavera la pasé en Sierra de la Ventana.
1: Sí. Históricamente Sierra siempre tuvo y, bueno, durante años se perdió. La verdad, como decís vos, no es competencia con Monte porque nada que ver, es otro ambiente, a otra edad, por ahí también apuntamos. La verdad que
0: también están participando. Bueno, es todo un evento que va a movilizar no solamente a Sierra, sino también a la zona.
1: Sí, así es. La propuesta de lo que es Sierra Suena, que se llama la fiesta de la primavera, nace de lo que es la Comisión de Reyes. La Comisión de Reyes, hay parte de gente del club, hay gente de bomberos y demás, con el fin de recaudar fondos para lo que es la fiesta de Reyes. A su vez, los food trucks principales son de las instituciones tanto de bomberos como del Club Ventana. Entonces, la idea es un fin benéfico para todos.
0: Un fin benéfico. ¿Qué días va a llevarse a cabo y qué espectáculos tienen previstos ofrecer?
1: Sería el sábado 19, que va a haber varios artistas locales y de la zona, y cierra Tambo Tambo el sábado. Y el domingo también artistas locales. Arrancamos el domingo con una propuesta un poco distinta, un poco más temprano, como haríamos tipo 7:30, 8, con la Delio Valdés.
0: Mirá qué buenas propuestas. ¿Y esto tiene algún costo, para la gente que quiera asistir a los espectáculos?
1: Sí, así es. El evento en sí se va a desarrollar lo que es el predio nuevo del club, que, bueno, estaba totalmente campo pelado. Y, bueno, también es esto, poner en valor el predio que se levantó, hay postes nuevos, se puso luminaria, todas las cosas van a quedar. Y es por eso que también tiene un costo. Hoy por hoy la entrada full pass, que son los 2 días, está a 28.000 pesos.
0: Pará, pero yo pensé, lo primero que relacioné es Atlético Ventana, el predio que está yendo para, saliendo a la ruta, yendo a donde está Labra de la Ventana, pero el predio nuevo, ¿dónde queda?
1: Saliendo de Sierra de la Ventana, parados a Lungaray.
0: Claro.
1: Ahí justo sobre la curva, de mano derecha, hay un predio de 4.5 hectáreas, que, bueno, que el club cuenta con él hace 4 o 5 años hará, y, bueno, es un todo terreno. Entonces, bueno, con la excusa de este evento se está poniendo en valor. La idea es arrancar ahí.
0: ¿Y han podido hacer alguna construcción en ese predio? ¿Alguna vez me mostró la comisión del Club Atlético Ventana dónde es el predio? Por ahí, yo quería que lo comentaras, pero me acuerdo ver terreno pelado, de la idea, la propuesta. ¿Han podido avanzar en algo ahí en el predio?
1: Por eso, recién ahora estamos para poner, en teoría, para el año que viene. Nosotros ya arrancamos con la compra de alfombra para la cancha de hockey. Sí, fuerte.
0: ¿En serio?
1: Y si todo...

0: va bien para el año que viene ya empezar a trabajar ahí junto con lo que es la cancha. Y por eso queríamos aprovechar este envión del evento este para empezar a trabajar en el predio, porque bueno, es necesario para el club y para la comunidad.
1: Por ahí me desvío, pero me quiero volver al tema de la fiesta de la primavera del sábado 19 y el domingo 20. Digo que, además del escenario principal, la presentación de Tampó Tampó, la de Elio Valdés y todas las propuestas para la familia que viaja a Sierra de la Ventana, ¿con qué se va a encontrar? ¿Qué hay previsto para el predio?
0: Y ahí en el predio va a haber el parque de diversiones para chicos. Los menores de 12 años no pagan entrada, bien, que también es importante, muchas cosas más para ir para distintas opciones. Y después creo que hay alrededor de 40 puestos de artesanos, así que va a estar lindo. Va a ser un lindo día, esperemos. La verdad que nos estamos con una propuesta muy linda en cuanto al sonido y escenario, algo grande, muy grande. A que uno llega y diga, ahí está el escenario y el sonido es distinto.
1: Sí. Sí, y volver a poner también la fiesta, como te decía hoy, la fiesta de la primavera en valor, que Sierra de la Ventana la supo tener, que varios chicos supieron también, decían, me acuerdo, era, che, vamos a Sierra, vamos a Monte, y era el debate de qué banda había en Monte, qué banda había en Sierra, como para disfrutar. Cuanto a alojamiento, aquel chico que le gusta ir a hacer campamento, ¿está todo previsto eso también?
0: Sí, está todo disponible, tanto los campings para los que vienen a hacer campamento, disponible, las cabañas, hay que decirlo también y marcarlo, esto es de soñar con traer esto de vuelta a las fiestas de la primavera, pero si no trabajar en conjunto, instituciones, privado y municipios, es difícil.
1: ¿Y el comercio? Porque digo, el comercio de Ventana, ¿con qué expectativas espera este evento que sabe que puede traer a visitantes de toda la zona, de acá de Pringles, de Suárez, de Torkins, de tantos lugares que dicen, che, me voy a Sierra de la Ventana?
0: Y para Ventana, por eso también está bueno, porque históricamente septiembre es un mes bajo en cuanto a turismo. Al no tener fin de semana largo y demás, claro. Entonces están expectantes a el pueblo, en este caso, va a haber beneficiado porque va a haber un movimiento en un mes en el que históricamente no se movía.
1: Claro, claro. Y Pedro, y aquellos que quieran reservar su entrada y demás, ¿hay algún canal oficial? ¿Cómo tiene que hacer la gente para
0: hay, sí? Tenemos la página de internet sierrazuena.com.ar, desde ahí se pueden sacar las entradas. Sin problemas, puedes sacar para el día 1 o para el día 2 o para los dos días juntos. Ahí, como te decía, los dos días juntos está 28.000. Y si no, hay puntos fijos, pero bueno, ahí en Sierra, en Torkins y en Suárez.
1: Hablaba, me decía, el valor de la entrada para los dos días, 28.000.
0: 28.000 pesos.
1: Y para sábado o domingo, decís, bueno, voy el domingo.
0: El domingo está, creo que 23. Exacto, no tengo, me fue cambiando estos días, y el sábado creo que estaba 15.
1: 15. Y conviene ir los dos días.
0: Sí, los dos días, aparte te venía a pasar el fin de la sierra, pone mucha onda y es pasar un día en familia también.
1: Sí. ¿Cómo está Sierra?
0: Hermoso. ¿Sí? Hoy está hermoso, hoy no hace frío, por suerte ya.
1: ¿Cómo se preparan? ¿Puede nevar el fin de semana ahí por Sierra? Que hay pronóstico ahí.
0: Hay una posibilidad de vuelta, que caiga algo.
1: ¿Nevó el otro día?
0: Sí, los cerros. Más que nada. Todos los cerros estaban blanquitos y abajo no.
1: Nada.
0: Nos dio un poquito de frío.
1: Claro, sí. Muchos visitantes de la zona a ver la nieve. Siempre hay algo. ¿Sí?
0: Sí. Mirá. Sí, siempre cuando sale la noticia, viste. La gente por ahí que es de la zona, Pringles, Suárez, Bahía, es como que lo aprovechan como su salida de fin de semana y vienen.
1: Bien. Qué lindo Sierra. Bueno, Pedro, nada, sí. Lo que quede por agregar, si habremos ido a pasar tardes ahí al balneario a comer un... ¡Oh, qué lindo Sierra! Sí. Bueno, Pedro, nada, lo que quede por agregar, siempre es bienvenido, lo que quiera sumar.
0: En Ventana, nos parece algo interesante para que la zona esté acá y...

0: seamos parte de esto. Recordar también que el día del evento se van a vender entradas en la puerta, por las dudas.
1: Bien.
0: Porque
1: bien.
0: Por ahí mucha gente, yo también entendemos que hay gente que por ahí con el tema del clima, por ahí no quiere sacar o está ahí. Hasta el mismo día, en puerta se puede sacar entradas también. Así que, bueno, nada, volver a agradecerte, Leo, como siempre, el espacio.
1: El
0: y como siempre, digo,
1: no, el predio
0: como
1: grande.
0: Siempre digo, este predio gigante
1: sí.
0: Tenemos para...
1: Sí,
0: hacer dulce de ese lugar.
1: Sí.
0: La verdad que sí.
1: Bien.
0: Te agradezco un montón.
1: No,
0: para las instituciones,
1: favor.
0: El espacio siempre es importante. En las radios, nos hace ver.
1: Bien, bien. Pedro, te mando un abrazo enorme y que siga
2: vivo el cierre de la ventana. Yo me acuerdo haber ido... Tengo una anécdota de cierre de la ventana. Había que comer, ¿viste? Y no habíamos llevado nada. Improviso, caímos en la fiesta de la primavera. Y vamos a hacer algo rápido. Cocinamos salchichas asadas. Acabamos de comer las crudas. ¿Qué vas a comer? Era carboneada la salchicha, ¿viste? Le metíamos palito como diciendo... Era carboneada por fuera. La quemábamos por fuera para decir... Estoy asando la salchicha, ¿viste? No. Fue muy cómico. Así, hicimos un fueguito y... Le cruzamos un palito, ¿viste? Y era... asar la salchicha. Era quemarla, era comerla cruda. No. ¿Qué historia, por favor. ¿Qué historia es? Ay, Dios, se me vino. Fiesta de la primavera, Sierra de la Ventana. Che, qué lindo, que la gente de Sierra vuelva.
3: Quiero que la baile Maribel. Quiero ver su graciosa figurita moviendo los pies.
1: ¡Qué lindo! Sierra suena. Porque la fiesta de la primavera también está en Sierra de la Ventana. ¿Qué va a pasar con el fútbol ese fin de semana? Porque, a ver, está la fiesta de la primavera en Monte Encierra, no va a haber fútbol, descartadísimo. Y al otro fin de semana tenemos nosotros nuestra fiesta. Agarrate, Catalina, qué tema ese, ¿eh? Y después, después vienen las peleas por los torneos bonaerenses. Que si se van, que si algunos viajan, que si el otro, que si no tengo jugadores. Si habremos vivido todas esas historias, por favor. Se me vienen a la mente tantas cosas. Bien. ¿Sabía, Suguito, que la Defensoría del Pueblo te puede ayudar con algunas deudas? Si tenés... te estarían asesorando. ¿Qué hacer? ¿Las tenés? ¿Cómo pago? Bueno, la Defensoría del Pueblo tiene una propuesta para hacer, que es un asesoramiento. Así que en un ratito nos vamos a meter con ese tema. Así que en un Raúl Lacazette, que está en el móvil de exteriores, como siempre, recorriendo las calles de la ciudad. Y queremos saber por dónde está Raúl. A ver si lo tengo a Raúl. Ya nos contactamos con él para conocer al... Hola.
4: Hola, Leo.
1: Buen día
4: a la audiencia.
1: Mira uno farmeando.
4: Vamos
1: ahora. Tiene un 6-7 ahí.
4: Aprovechando el día muy lindo que tenemos. Hay una actividad que ayer se la pudo ver ahí en la Plaza San Martín. Está en la Semana de las Bibliotecas Escolares desarrollándose un encuentro que involucra a todas las escuelas de... Viene jornada que es de lectura... donde participan todas las primarias. Ayer hubo una convocatoria muy linda, allí se repito, en la San Martín. Hoy lo están haciendo acá, en la parte del Rosedal de la plaza. Empezó ahora a las 9 de la mañana y habrá de continuar hasta la tarde. Por lo tanto, los chicos ahí desarrollando diferentes actividades, ¿no? Juegos. Por supuesto, las lecturas. Es lindo ver los chicos reunidos en torno a libros que están sacando de la biblioteca que se ha puesto acá. Y, por supuesto, también con la guía de todas las bibliotecarias en cuanto a las propuestas que se les ha dado, ¿no? Bueno, una jornada realmente muy enriquecedora para ellos porque, indudablemente, estamos hablando recién con las docentes respecto de si leen los chicos. Y los chicos cuesta...

0: Nos preguntaba una docente, ¿los adultos leemos también? Y es un poco, me parece, que empieza por ahí, ¿no? El hecho de ser ejemplo para que los chicos también se prendan en el hábito de la lectura. Probablemente esto hace que los chicos, bueno, puedan consustanciarse con cada una de las propuestas que se le ha dado aquí en esta actividad. Plaza Pringles, jornada que ya culmina en el día de hoy, que habrá de tener, ya digo, por la tarde, un aporte artístico, musical, para que los chicos, bueno, también disfruten de un momento de distracción. Bueno, gracias, Leo.
1: Gracias. Hasta luego. Gracias a vos, Raúl, como siempre, por estar junto a nosotros todas las mañanas, también acercándonos la información de lo que está pasando en Coronel Pringles. Buen día. ¿Hay que sacar entradas anticipadas sí o sí, o se puede ir sin entradas? Debe ser a la fiesta de la primavera en Sierra. No, se puede ir sin entradas, ahí lo decía, lo explicaba Pedro, se puede asistir, está la Delio Valdés, está Tambó Tambó, y sacás la entrada en el momento. Es 15.000 pesos, no recuerdo, serían los valores, o 28.000 los dos días. Vas y disfrutás la propuesta que tienen en Sierra de la Ventana. Buen día, la música 100%. Bien. Mirá, alias para poder colaborar, a ver si la podemos tener, poder charlar con ella en un ratito. Pero se me viene el informativo, nos metemos con esto de la Defensoría del Pueblo, tenemos cosas, muchas cositas para compartir en la mañana de hoy, 9 de septiembre, aquí en El Informador. Quédate con nosotros, que seguimos por más.
2: Los restos de Chiche Hellblum son velados a partir de esta hora en el barrio de Palermo.
3: El último adiós se lleva a cabo en las salas velatorios de la AMIA, que posee en la calle Loyola al 1100.
2: El periodista murió a los 82 años esta mañana en el sanatorio Mater Dei, donde estaba internado por complicaciones respiratorias.
3: Sus restos serán inhumados esta tarde a partir de las 15 en el cementerio de La Tablada.
2: El primer ministro británico Andy Burnham advirtió que su país será implacable a la hora de defender las Malvinas.
3: El líder del Partido Laborista expuso ante la Cámara de los Comunes, donde se refirió al discurso de Milei sobre el archipiélago.
2: Burnham dijo que van a respetar los derechos de los isleños que decidieron ser británicos.
3: El Vaticano reunirá a sindicatos, empresas y movimientos populares en una cumbre con León 14.
2: Será entre el 10 y el 12 de septiembre en
3: Transición Energética y Protección de los Territorios.
2: La delegación argentina estará encabezada por el secretario general de la Unión de Trabajadores de la Economía Popular, Alejandro Gramajo. También participará Gerardo Martínez de la UOCRA, entre otros. Mayormente nublado esta tarde con máxima de 19 grados.
3: 16.6 en la actual. Cielo parcialmente nublado en la ciudad de Buenos Aires. 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

0: La noticia en la jornada de ayer realmente atrapó a más de uno, porque que aparezcan estas posibilidades de tener un asesoramiento para saber a la gente y poder así salir de sus grandes deudas que últimamente se vienen acumulando. Estamos en contacto con Dolores Ayardi, coordinadora del área de consumidores y usuarios de la provincia de Buenos Aires. Lo digo bien, Ayelén, ¿cómo estás? Muy buen día.
1: Hola, Dolores, ¿qué tal? Perdón. ¿Qué tal? Buen día, ¿cómo estás?
0: Bien.
1: Sí, correcto.
0: Bueno, contanos un poquito de este servicio que ofrece la Defensoría del Pueblo Bonaerense y a qué tipo de deudas aplica específicamente a la hora de asesorar.
1: Bueno, este es un servicio que pensamos para aquellas personas, aquellas familias que incluso teniendo ingresos ya no pueden afrontar de manera normal todo el conjunto de deudas sin que su vida cotidiana se ve afectada, ¿no? Entonces la idea no es esas deudas, volverlas pagables, negociar una tasa razonable, bueno, eso es un poco, acompañar a estas personas a que puedan...
0: Para aquel que tiene un préstamo y demás, sí. Ante los bancos, ante los acreedores, uh-huh. Para conseguir tal vez quitas, bien. Reducciones...
1: Te cuento, primero respondo tu pregunta anterior que no la respondí, que bien. Tiene que ver con las deudas vinculadas a préstamos personales y a tarjetas de crédito, uh-huh. ¿Sí? Siempre, o sea, de deudas por endeudadas, lo que estamos viendo es que las personas contraen deudas con más de una entidad bancaria o una entidad financiera o de las plataformas online que prestan dinero, a eso le llamamos sobreendeudamiento, ¿no? Uh-huh. Hay muchas deudas contraídas y por eso también se dificulta más el pago. Entonces, estamos abriendo este registro y lo que vamos a hacer es negociar colectivamente con cada una de las entidades con las que las personas están endeudadas. Uh-huh. Por supuesto que antes de eso vamos a hablar con la persona y vamos a analizar cuál es su deuda y la vamos a asesorar, pero digamos el final del recorrido, una vez que se inicia este registro, tiene que ver con que la Defensoría se siente a negociar con estas entidades. Uh-huh. La deuda de manera colectiva.
0: No es que se le quita la deuda, sino que el monto se mantiene, la idea es ver cómo se puede pagar.
1: Entonces vamos a negociar sobre esas tasas y vamos a intentar negociar sobre la quita de deuda. Uh-huh. Pero siempre y cuando haya voluntad de pago, claro. Insisto, no es que vamos a trabajar para que la gente no cumpla con sus obligaciones, sino vamos a trabajar para que la gente pueda cumplirlas de una manera mucho más...
0: Personas que han sacado, tal vez, que tengan... Me voy al crédito, al famoso y tan dolor de cabeza que provoca el crédito UVA, sea para auto o casa. Ese no.
1: No, préstamos personales, porque uh-huh. Eso hoy aclaraba. Es únicamente préstamos personales y deudas con tarjetas de crédito.
0: Bien, pero no importa...
1: Préstamos hipotecarios, no.
0: Claro, no importa tampoco a ver, si la persona se endeudó en el último año, hace 2, 3 o 4 que tengan...
1: Exactamente, uh-huh. Eso no importa. Así que lo que estamos haciendo es invitando a las personas a que se contacten al WhatsApp de la Defensoría, a las líneas de la Defensoría, o que ingresen a la página de la Defensoría, uh-huh. Ahí van a encontrarse con un formulario que tienen que completar. Ese es el formulario que nos va a permitir generar ese registro de deudores. Uh-huh. Y una vez completado ese formulario, nosotros los vamos a contactar y vamos a empezar con el trámite.
0: Uh-huh. Uh-huh. ¿Y hay requisitos previos, como contar con una cierta cantidad? Porque yo...

0: Yo recién te preguntaba, la gente que se endeudó a presentar alguna documentación que respalde la situación económica por la que está
1: sí,
0: atravesando.
1: Sí, documentación, por supuesto, documentación que respalde la situación la pedimos, pero no hay ningún requisito previo. Cada uno de los casos, si bien, como yo te decía hace un ratito, se negocia colectivamente, cada uno de los casos son...
0: Esto lo puede hacer cualquier persona directamente y cuando hablas de la Defensoría del Pueblo se acerca a la de cada ciudad porque es una noticia que viene recorriendo la provincia, el de Pringles va a Pringles, el de Suárez a Suárez, el de Bahía a Bahía.
1: Exactamente, pueden acercarse a las delegaciones, tenemos 75 delegaciones en toda la provincia, pueden con cómo tienen que proseguir. También en la página web está el enlace al formulario que tienen que completar, la página web es www.defensorva.org.ar.
0: Bien,
1: también pueden hacerlo ahí, y si no, en las redes.
0: En las redes, sí, bien.
1: Sí.
0: Esto que surge como una alternativa realmente importante, hay gente que se viene notando y es la información que se está endeudando, ¿surge desde la Defensoría como idea propia de la Defensoría del Pueblo? ¿Surge por análisis de distintas entidades que dijeron endeudamiento?
1: Hay un trabajo conjunto, es un poco en parte casuística, digamos, del área de casuística propia, del área de consumidores, del trabajo del área de la Defensoría del Pueblo de la provincia, y también esto acompaña la presentación de un proyecto de ley del diputado Facundo Tignanelli, que se presentó el viernes pasado, que tiene que ver con la creación de un régimen provincial de prevención y tratamiento del sobreendeudamiento de consumidores, que acompaña un poco esto, ¿no? O sea, es más ambicioso que este mecanismo que estamos generando, pero nos encantaría, digamos, que haya un acompañamiento también desde la legislación, ¿no? Así que es un poco un trabajo conjunto de varios sectores que... No, esto, digamos, tiene que ver con nuestra competencia, con nuestra jurisdicción, que es la provincia de Buenos Aires.
0: Perfecto, perfecto.
1: Después sabemos, digamos, es sabido que hay un montón de proyectos de ley a nivel nacional, pero nosotros estamos trabajando en lo que es la provincia de Buenos Aires.
0: Sabemos... Y en base al análisis que ustedes hacen, hay mucha gente que ha perdido el empleo. ¿Cómo hace esa gente para demostrar que tiene ingresos? Porque seguramente que el que no tiene empleo quiere pagar sus deudas, pero no tiene la plata.
1: Claro. Sí, por eso, acá para esta acción en particular o para esta iniciativa en particular, lo que necesitamos es que haya alguna capacidad de pago, Pero, o sea, una de las primeras cosas que le vamos a preguntar a la persona es, bueno, ¿cuánto es lo que usted puede pagar por mes? ¿Cuál sería la cuota que puede pagar por mes? Para en base a eso, digamos, generar la negociación, ¿no?
0: Bien.
1: Pero, insisto, tiene que haber alguna capacidad de pago. Tiene que haber voluntad de pago y alguna capacidad de hacerlo.
0: Claro. Aunque sea de $1,000, por decir.
1: Sí. Lo estudiaremos, ¿no? Lo estudiaremos sí. En el caso a caso, pero eso es importante, que se entienda que voluntad de pago tiene que haber porque la Defensoría no está buscando que esas deudas no se paguen.
0: Perfecto.
1: Está buscando que se pueda...
0: Pringles, sobre esta propuesta que realmente es muy interesante, y bueno, nada, lo que quede por agregar, que quieras sumar y que quieras contarle al vecino de Pringles, más que bienvenido.
1: No, simplemente porque la verdad que estamos como muy con muchas ganas de hacer esto. Insisto en que se acerquen a las delegaciones de la Defensoría del Pueblo de la provincia en cada uno de los municipios, y si no, el 0800-222-5262 es nuestra línea de atención telefónica a las 24 horas del día.
0: Grande, ¿eh?
1: Gracias a ustedes por la posibilidad.
0: Por favor, hasta luego, hasta cualquier momento.
1: Hasta luego.
0: Dolores Ayerdi es quien nos informaba sobre esta noticia que surgió con fuerza en las últimas horas, que es la de ayudar de parte de la Defensoría del Pueblo con las deudas de los argentinos, que cada vez son más y más y más. Ella es coordinadora del área de consumidores y usuarios de la provincia de Buenos Aires y tuvimos la posibilidad de charlar y conocer sobre esta propuesta que tiene la Defensoría del Pueblo. 17.7 hectopascales. El viento es del sector noroeste a 22 kilómetros. Ya llega en la continuidad del informador el señor Raúl Lacazette.

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2: 11 de la mañana, 3 minutos.
3: Temperatura 16 grados 6, cielo parcialmente nublado.
2: Con emotivos mensajes, distintas personalidades se suman a la despedida. Chiche Heblum, quien murió hoy a los 82 años.
4: Tarde va a trasladar sus restos al cementerio de La Tablada. Distintos referentes políticos y del espectáculo lo despidieron en sus redes, como Mauricio y Jorge Macri, el abogado Miguel Ángel Pierri, Jorge Rial, Florencia de la B, Pilar Smith y Rodrigo Lucich. En tanto, el periodista Carlos Monti, quien trabajó con Chiche, lo recordó con cariño.
5: La realidad es que Chiche tenía lo que yo siempre le estaba explicando a todas generaciones, ¿no? La mirada lateral. Acá yo lo aprendí, tuve un aprendizaje feroz con Chiche. Era así, Chiche era muy sagaz, y pero también muy riguroso con la información.
4: Florencia Fossati, Servicio de 18 años. 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
3: Sigue prófugo el femicida que asesinó a su novia en Ituzaingó.
2: Se trata de
6: solo sé que ella venía siempre enojada, porque siempre discutían, peleaban. Pero bueno, viste cómo son los hijos. Los padres a veces le hablan y ellos hacen lo que quieren. Entonces, nunca pensé que él llegara a los celos a hacer algo así. Porque ellos se piensan que tienen la vida comprada de las chicas. Y no es así.
2: Indagarán a los dueños de la concesionaria de Pilar, detenidos por estafar a 47 personas con autos de alta gama.
3: Se trata de Carlos Alberto González y su esposa Cintia Chamoles, propietarios de Autos Pilar Premium.
2: Están acusados de recibir señas por vehículos que nunca eran entregados o vender autos en consignación sin pagarles a los dueños originales.
3: Entre las víctimas hay un diputado libertario y el hermano del ex jugador de los Pumas, Agustín Pichot.
2: Pronóstico. 16.6 en la actual, cielo parcialmente nublado en la ciudad de Buenos Aires.
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0: Son las 7 de la mañana, temperatura 23 grados.
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0: Seguimos en la mañana del informador, 16 minutos pasaron de las 11 de la mañana. Tenemos una temperatura en estos momentos que alcanza a los 15 grados 6 décimos. Vamos a conocer una historia de una familia de Pringles que seguramente se debe asemejar a muchos que están pasando por situaciones difíciles en lo económico. Ella ya no está. Y esto ha hecho que se haya profundizado las necesidades económicas, de asistencia, a personas que seguramente no han acudido nunca a pedir ayuda. Y bueno, nosotros tratamos de convencerla para que pudiera salir al aire y nos cuente lo que nos ha detallado en la mañana de hoy. Así que vamos a conocer la historia de María Piñel, que la tenemos en línea. Buen día, María.
1: Sí, buenos días, Raúl.
0: ¿Cómo anda? ¿Cómo le va?
1: Y acá estamos, ¿viste? Como puedo, ando.
0: Bueno, vamos a charlar.
1: De julio.
0: ¿Su esposo falleció hace cuánto tiempo, María?
1: El 15 de julio.
0: De julio. Ah, reciente. ¿Cómo se llamaba?
1: Sí, reciente.
0: ¿Qué apellido era su esposo?
1: Santurión Néstor. Néstor es el nombre, Santurión es el apellido.
0: Néstor Santurión.
1: Sí, él trabajó con los Bonfilio, con los Messi.
0: ¿Él trabajaba?
1: No, de Messi.
0: ¿Trabajaba en el campo?
1: No, siempre, porque nosotros vinimos de Leiró, pero hace... Yo tengo una hija que la tuve acá, que tiene 35 años.
0: Ah, ajá.
1: Nosotros éramos de Leiró y nos vinimos a vivir a Pringles.
0: Se vinieron acá, ah, bien.
1: Y él siempre en el campo, tractor, cosecha.
0: Claro.
1: Siempre en el campo, y con esta última vez que estaba, una vez que había dado unos patrones maravillosos, porque los restauraba, no tengo nada que decir, nada más que cosas buenas de ellos.
0: Ah, qué lindo.
1: Me han traído mercadería cuando él se enfermó, cuando no podía trabajar porque llovía en los campos, también nos traían las cajas de mercadería, pero bueno.
0: Qué lindo.
1: El otro día me trajo en el
0: centro. ¿Qué hacía su esposo allá? ¿Qué trabajó, general?
1: Tractor y cosechadora.
0: Ah, ajá.
1: Hacía cosechas y después araba, sembraba. Y...
0: Claro. ¿Y usted qué familia?
1: Muchas partes.
0: ¿Qué familia, ¿Qué familia formó? ¿Tiene más hijos? ¿Tiene hijos?
1: Es la mamá.
0: Ah, está, claro.
1: El grito murió.
0: Sí.
1: Y bueno, tengo otro hijo, que tengo ese también de mi marido, pero él tiene su familia, tiene su mujer, tiene sus dos hijos, una nieta que están también cuando él estuvo internado y todo, pero claro. Le pagó un viaje a Bahía que salía. Bueno, ese préstamo lo estaba pagando él, la verdad.
0: Claro.
1: Un millón y algo.
0: Ajá.
1: Le cobraban en Bahía.
0: María, ¿y usted está jubilada ya o no? No.
1: No, yo tengo una pensión de 300.000 pesos.
0: Y,
1: no es nada.
0: ¿Y la pensión de su esposo la tiene o todavía no la ha gestionado?
1: No, voy a ver si este mes, porque yo ya hice los papeles, los metí en C.
0: Claro.
1: Y me dijeron que tardaba 3 meses.
0: Claro.
1: Pero yo como andaba a tambo y agarra, no me acuerdo si lo hice en julio, no, en junio o en algo, así que
0: sí,
1: bueno,
0: no.
1: Algo ya agarraría un poquito mayo.
0: Claro. ¿Alquila María o usted vive en su casa?
1: No, yo tengo la casita que me dio hace años cuando estaba Amores.
0: Ah.
1: Acá en calle 16.634, digo.
0: 74, claro. Bueno, sí. Pero yo, espere que le tengo que decir a la gente que hoy nos llamó porque está pasando
1: por... Estoy necesitando ayuda porque mi hija está estudiando. Hace el tiempo que tiene acá, hace panqueques y hace bizcochuelos, tortas, digamos.
0: Ajá.

0: para vender.
1: Claro,
0: para porque ayudar. Es la plata que entra en este momento.
1: ¿Vive con usted su hija?
0: Sí. Ella tiene su casa, todo, su marido, pero... Y si yo estoy sola, Raúl.
1: Claro.
0: Y yo también tengo problemas de corazón, tengo dos impuestos.
1: Claro. ¿Y qué ha pedido? ¿Ha ido a pedir ayuda? Alguna... Yo supongo que debe ser... Supongo no, es difícil poder pedir ayuda a una altura de... Es una situación natural de la vida también el hecho de que tenga que pasar por esto. Le tocó a él
0: irse... Yo siempre pensé que me iba a morir yo primero, porque yo tengo así como... Estoy hablando 75 años.
1: Ah.
0: Él tenía 65.
1: Sí, diferencia,
0: pero era sano, él se enfermó de golpe, no sé qué le pasó.
1: Claro. Bueno, por eso...
0: Y duró muy poquitos días.
1: Esos momentos... llegan en la vida, tarde o temprano, a uno o al otro, y desequilibra también una forma de vida distinta, entonces por ahí... La entendemos. Sí, más vale, la entendemos el hecho...
0: Yo tengo una amiga que es pobre como yo, que va a una iglesia evangélica y los evangélicos están ahí, no me están chillido.
1: Claro.
0: Pero el otro día fui a Acción Social y no nos dieron.
1: No le dieron.
0: No, y eso que le dijimos, porque los primeros días, Raúl, yo no sé mentir, nunca me enseñaron a mentir. Los primeros días no teníamos para comer.
1: Claro.
0: Entonces mi hija de la ingenuidad comía aunque sea panqueque.
1: Claro.
0: Dejaba algunos para nosotros y los otros vendía.
1: Ah.
0: Y actualmente sigue haciendo, porque 600.000 pesos, ¿no, Raúl? ¿Qué son?
1: Sí, no, nada. Pero tiene que pagar servicios, nada. Tiene que medicamentos nada. O, bueno, todo
0: sí,
1: lo que...
0: Sí, la luz.
1: Comer.
0: El mes pasado me vino de luz. No sé de qué, yo tengo pieza, cocina y baño.
1: Ajá.
0: Y me vino una cuenta de luz en el mes de junio, creo que era.
1: ¿Junio?
0: En julio.
1: Sí, ajá.
0: Sí, junio. De 50.000 y pico pesos.
1: Ah, sí, fue...
0: Me parece que jamás pagué eso.
1: Subsidios, se fue desregulando lo que fuera los subsidios que tenía, fue un aumento, sí.
0: Sí, pero en esta boleta de los 50.000 pesos tengo el subsidio de 12.000 pesos todavía.
1: Ah, está bien.
0: Así que no sé, para mí se equivocaron y yo estaba con él en el hospital, así que
1: claro.
0: Ni siquiera me lo comunicó mi hija.
1: Claro.
0: Pero le tuvieron que pagar y lo pagó él, pero
1: claro.
0: No me dijeron así. No, me voy a la oficina, si
1: claro.
0: Me voy a estar yo acá.
1: Pero eso es lo más urgente, tal vez, ¿no? Pero, digo, ¿qué deudas le quedó? ¿Qué deudas tiene para...? Por ahí alguno que pueda ayudarle y descomprime lo que puede llegar a usar para comer o para pagar servicio.
0: Sí. La deuda que yo tengo... que cuando murió mi hijo, fueron una especialidad para mí, que le mandó un mensaje a mi hija, y que eso y no tenemos nada.
1: ¿Cuánto es la
0: deuda?
1: A mí
0: no me cae una manera, Raúl.
1: Sí, no, sí, seguro. Sí.
0: No, ya no sé qué hacerme, si reírme, llorar. Bueno, llorar vive llorando, pero...
1: Sí, no, bueno, pero siempre hay una luz, o sea, al final del camino ahí... Hay que tener fe y confianza
0: sí,
1: de que...
0: yo creo, siempre creí en Dios porque mi mamá nos enseñó a mi hermano que a quien siempre teníamos que pedir ayuda, no precisaba, me la dio.
1: Claro, sí, por eso. Sí,
0: así
1: sí.
0: Que yo, bueno, para mí, yo, pero bueno, siempre siguió llevando por algo, era muy bueno, era... Yo estuviera casada yo con él, me
1: ajá.
0: Casé muy jovencita yo.
1: Sí.
0: Que mi mamá no quería, mirá, las madres presientes.
1: Sí. Ayer escuché una historia.
0: ¿Sabés qué vida pasé? Hasta que me vine a Pringle.
1: Sí. ¿Cómo fue?
0: Golpeada todos los santos. Y trabajaba un muchacho, un hombre, mi joven, pero porque puso el gerente, porque si no te golpea yo lo vi yo afuera, subí en la escalera.
1: Claro.
0: Entonces puso un chico.
1: Ajá.
0: Y ese chico me decía, cuando yo iba a Antojo Negro, me decía, pues yo era la jefa por la antigüedad.
1: Claro. Ah.
0: Me dice, ¿qué te pasa, jefecita, que andás de Antojo mal acá adentro? Nada, yo digo, me puse anteojo ahí. Sáquelo. No, yo porque quiero que me lo saque.
1: Claro.
0: Estaba y me tiró el manotón, me lo sacó, tenía un ojo como con popa.
1: Sí, claro. Oh, tremendo, ha pasado.
0: Me dijo,
1: claro, ha pasado.
0: Ah, pero
1: duda
0: sí,
1: había.
0: Me hizo...

0: terreno en embarazo, a los 6 meses venía la nena, después el varón que tenía, pelito, digamos.
1: Bueno, pero... Bueno, yo, Dios sabe que esto que está pasando...
0: Dios me va a ayudar, no me va a abandonar.
1: No, por eso. Esto que está pasando es pasajero. Tómalo
0: es cosa
1: así.
0: De la vida, todos tenemos que pasar
1: sí,
0: algo.
1: Más vale. Pero bueno, está bueno que hoy haya tomado esa decisión de llamar, que no sé si...
0: Claro, y... lo que me explicaban en la dirección, por si alguien por ahí dice alguna conocida o algo, porque yo tengo muchas conocidas en primer.
1: Claro, claro.
0: Pero la mayoría no saben.
1: ¿Necesita para comer alimentos o no?
0: Sí, sí, me está trayendo la señora, que yo que es pobre también, pero ella me trae fideos, me trae huevos, sí, sí, claro. Me trae para... Claro. Pero para comprar yo no... Sí, mi hija creo que pasó el área de ella.
1: Ah, ella. Que estaba acá.
0: Estaba
1: Bel,
0: Leo, me parece.
1: Sí, bel.mp.casa. ¿Puede ser ese? ¿Belu es su hija?
0: Ella es María Belén.
1: Sí, Belu le dicen.
0: Belu, ella.
1: No, porque me lo dejó Leo. ¡Ay, se cortó! No, se cortó la comunicación. Ay, ay, ay, ay. Bueno, a ver si le puedo pasar el número. Ah, lo tienes, Hugo, ¿no? Ahí sí, estaba anotado. Sí, que nos cortó la llamada. Estábamos con el alias. Bueno, entonces sí, es este. Es Bel, con B larga, mp.casa. Historia dura, ¿eh? Una historia dura. Justo ayer estaba charlando también con otra persona, las decisiones que se tomaban antes, ¿no? Los padres, respecto de si se querían casar con ya quien era el amor de su vida. Y a María, que nos estaba contando, bueno, también, tras eso también después violencia de género. Tremendo. Ella después se separa, se casa nuevamente, pero enviuda hace pocos meses. Y esto hizo que, bueno, le cambiara al 100% la realidad económica, social, indudablemente, porque al quedar con una ausencia que era también el motor de su vida, ¿no? En realidad también hace que necesite de la ayuda, de la colaboración. Usted dirá, es un hecho de tantos otros. Sí, sí, la verdad que sí. Pero bueno, en la medida que podamos tener la solidaridad de la gente, de un Pringles que también lo es al 100%, mínimamente, hasta incluso, no, capaz que se le terminó la batería, ¿no? 4. María, no hay problema, si no nos podemos comunicar, creo que la historia ha sido más que completa de lo que nos contó. Esperamos nosotros haber sido lo más descriptivo en las preguntas que le hacíamos y demás. Ah, apagado fuera del área. Sí, se debe haber terminado la batería. Qué lástima. Bueno, el apoyo económico de su esposo hace que se encuentre en una situación hasta incluso emocional difícil. Por eso acude a los medios. Sí, a veces uno... El árbol tapa el bosque muchas veces y a veces se queda allí sin saber dónde ir, y María tomó esa otra decisión, ¿no? De llamar al medio. Bueno, le agradecemos mucho que nos haya tenido en cuenta y que seamos un canal de acercamiento, de ayuda. Aunque más no sea un mínimo aporte, será bienvenido. No solamente en lo económico, sino en lo, ¿no? Bueno, 16.674 vive ella. Nos vamos a las informaciones de Continental.
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0: 11 de la mañana, 31 minutos.
1: Javier Milei pidió acompañar el proyecto por Malvinas porque dijo es una causa nacional. Denunciaron penalmente a las firmas involucradas en el proyecto Sea Lion que tienen, dijo,

0: presunto permiso otorgado por el gobierno ilegítimo del Reino Unido.
1: 7 de cada 10 productos en Argentina son más caros que en el resto del mundo.
0: Es un relevamiento de la consultora Hieral que comparó la evolución de más altos. Se ubican en ropa, calzado, electrodomésticos, autos y motos.
1: A 2 semanas del desastre natural en Nepal por el derrumbe de un glaciar, sigue la búsqueda de más de 5.000 desaparecidos.
0: Entre ellos hay casi 600 turistas.
1: Hasta el momento recuperaron 1.367 cuerpos en las distintas zonas afectadas por la... en la ciudad de Buenos Aires.
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6: Entran y salen constantemente comprando contratos de acuerdo a cómo estén los números diarios. Hablando de números, hoy fueron 5.589 los vacunos anotados y vendidos en esta segunda jornada operativa en este mercado rector por excelencia de precios ganaderos. Se recortó la oferta con respecto a ayer y a pesar de ello, y esto marca nuevamente lo que era transparencia, la formación de precios, la oferta y la demanda. La demanda se retrajo, la demanda fue cautelosa, prudente, salvo la vaca, que no hay en volumen y que la demanda compitió, mantuvo la buena tónica, el buen ritmo de ventas. Para el resto de los renglones, es más, quedó ofrecida la plaza. Es más, no se llegó a los números de allá, ni a los máximos absolutos, ni a los máximos corrientes, más allá del esfuerzo denodado del consignatario de defender a capa y espada, lo que a 460, entre 4300 y 4500, con topes de 4550, 4600, y un lote cortado y alejado, lejos de la realidad, 4750 eran excepcionales, dibujados, pero hay 250 pesos entre el máximo absoluto en esta categoría con respecto al máximo corriente. Hasta 4.90, mestizos siempre ellos, entre 4.200 y 4.400, con máximo de 4.500, 4.600 y 4.650. En el novillo estuvo bastante cerca los números de ayer, sobre todo para el entrepesado, pesado, muy pesado, hasta 520 kilos, los puntuales a 4.500 y a 4.600, y con más de 520 kilos, 4.450 y 4.500 pesos. En el consumo, el novillito mediano, mestizo, que va de 351 a 390 kilos, precios corrientes entre 4.600 y 4.900, con topes de 4.950, 5.000 y 5.100, hasta 430 kilos, siempre mestizos ellos, entre 4.400 y 4.700, los topes 4.750 y 4.800. La vaquillona mediana mestiza, hasta 390 kilos, entre 4.200 y 4.500, papel y lápiz, voy un poco más despacio para que tomen nota, mucha gente cae en pavales porque no hubo volumen, 4.200, 4.300 y hasta 4.500. Vamos a la ternerada, el macho liviano entre 4.700 y 5.000 pesos por kilo, tope 5.050, 5.100, pero por excedencia dos lotes, 5.200 y 5.300, contra llegar a este número, ahí hay 300 pesos de diferencia contra el máximo corriente. Y para las hembras no fue fácil la venta, muy trabajosa, distinto a los precios corrientes del macho liviano, a la conserva, al hueso, a la fundida, 2.630, 2.650, 2.680, tiene pasaporte, asiento y viaja a China, la buena 2.700, 2.720, 2.750, manufacturo consumito regular, 2.780, 2.800, 2.830 y los toros entre 2.800 y 3.500, con topes de 3.700, 3.800 y por un lote excepcional 4.000 pesos. Reales, el trigo en Rosario pagó 345.700 pesos la tonelada. En Bahía y en Quequén, 240. El maíz, 293.100 pesos a Rosario. 195 dólares en Bahía, 190 en Quequén. La soja firme, 556.000 pesos en Rosario, 365 dólares en Quequén. Y el girasol en Bahía y en Quequén, el mismo número.

0: $267.25, diciembre 274.25 y marzo 279.75. Para el maíz un par de dólares abajo, septiembre $200, diciembre 208.25, pero la posición mayo pagó 214.50. Y la soja también un par de dólares abajo, septiembre 478.20, que son los 1.000 kilos. Señora Capel, nos reencontramos 18.30, el programa conduce el señor Eduardo Serenilini y con ustedes, como de costumbre, en la jornada de mañana. Muchas gracias, buen programa.
1: Muchas gracias a vos.
2: Ahí tenemos el informe del mercado de cereales y de cañuelas, actividades desarrolladas en la mañana de hoy. Bueno, y finalmente llegó el día para la inscripción de los stands. Habíamos charlado la semana pasada, lo tenemos en línea a Gabriel Teliaeche, respecto de lo que son ya la llegada de la fiesta de Pringles. Seguramente, en una hora ya está todo liquidado, ¿no?
3: Bueno, todavía no ha abierto, pero viste que siempre pasa que abre a las 8 y capaz que para las 9
2: sí.
3: ya se llenó el cupo rapidísimo, ¿viste? Bueno, hay mucho interés por la fiesta.
2: Mucho interés. ¿Por dónde lo hacen? ¿Es virtual, no, la inscripción?
3: Claro, en este caso la inscripción es virtual. Hay un link que está en el, digamos, en los, ¿cómo es? En todos los medios del municipio, que la gente cliquea ahí y te lleva a una página donde te inscribís, cuando te piden los datos.
2: Claro.
3: Digamos, completás tu inscripción y eso, digamos, que no te asegura el lugar. Tenés que esperar la respuesta nuestra, donde te va a decir si estás inscripto, si entraste dentro de los lugares que hay y qué lugar de puesto te tocaría.
2: ¿Y eso por qué? ¿Porque seleccionan de acuerdo a los rubros, algo así, no?
3: No, por la cantidad. Siempre, digamos, que hay 89 lugares, por ahí alguno últimamente no puede, lo que sea, siempre tenemos alguno que nos avisa, digamos, tenemos algún inscripto más,
2: claro,
3: como de especie de reserva. Pero, ¿cómo es? Y aparte, viste que al que no es local, uno siempre trata de darle prioridad al local, pero si inscriben gente que no es local, tiene que abonar un monto,
2: sí,
3: como se cobra en la mayoría de las fiestas de toda la zona, ¿viste?
2: Sí.
3: Así que, digamos, se le pide eso, tiene que abonar, tiene que mandar después, digamos, el comprobante de la transferencia, y ahí recién ya tiene el ok del lugar.
2: Claro, va a ser igual que el año pasado, ¿no? ¿Cuánto dijiste los están? ¿80 y cuánto?
3: 89.
2: Se nos venía la fecha, el horario.
3: Sí.
2: Tremendo. ¿Y va a ser el mismo lugar?
3: Sí. Los lugares van a ser los mismos que el año pasado. Digo que este año, por ahí, lo que vamos a hacer es tenerlos numerados. Nosotros ya, en el formulario de inscripción, la gente tiene que poner también qué rubro va a llevar para el día del evento.
2: Ajá.
3: Entonces, para no poner, digamos, dos que venden lo mismo juntos.
2: Sí, por eso.
3: Claro. Más o menos distribuyendo. Entonces, cada uno va a tener asignado un lugar.
2: Ajá.
3: Y para evitar inconvenientes lo vamos a acompañar, digamos, desde la entrada, desde el ingreso, hasta su lugar y de explicarle bien los límites del puesto, el lugar del gazebo y, bueno,
2: claro,
3: que arme tranquilo.
2: Está bien, está bien. ¿De afuera qué lugar? ¿Tenés idea más o menos dónde llamaron o el año pasado?
3: Mirá, llaman de todos lados. El año pasado de toda la zona y este año hasta de Patagonia han llamado.
2: No me digas.
3: De Bahía, de La Barría, Tres Arroyos, Suárez. Llaman, la verdad que las fiestas tienen... Año a año va sumando convocatorias,
2: sí,
3: así que hay mucha expectativa para inscribirse.
2: Y lo que pasa es que también el año pasado fue ágil, tuvo muy lindos números, el central, no, si diese la agilidad, que no haya demoras, viste, corre de boca en boca y además también porque encuentran una variedad enorme de cosas para hacer, entonces eso está bueno. Han entendido realmente,
3: claro,
2: lo que es la fiesta también, ¿no?
3: Sí, por supuesto. La fiesta tiene convocatoria, o sea, el feriante, digamos que si sabe que hay gente, le interesa venir. Venden bien.
2: Venden,
3: o sea, la gente ese día por ahí sale, digamos, se distrae, se distiende y compra algo siempre.
2: Sí.
3: Gasta, la gente se gasta un pesito ese día, entonces, bueno, la mayoría de los que vienen venden, entonces te quedan, ya, y se lo van comentando a otros amigos que tienen que estar en los mismos rubros, y entonces cada vez hay más convocatoria, cada vez hay más gente interesada en venir.
2: Sí. ¿Ya hicieron el sorteo de los clubes?
3: De los lugares,
2: sí.
3: No sé, vos sabés, creo que todavía no, pero bueno, los clubes ya se saben, van a ser lo mismo que el año pasado,
2: sí.
3: Solamente falta delimitar los lugares, en qué posición van, que eso es al azar, digamos, eso,
2: claro,
3: sea,
2: sí, porque el martes que fue, me parece, se hizo la entrega de los fondos, el lunes,
3: claro,
2: de deporte, les dijeron que...
3: Claro, sí.
2: Incluso hasta que hubiese uno que sepa, que tenga el curso de manipulación de alimentos, o sea,

0: Está
1: Sí.
0: todo, sí, está muy bien.
1: Sí, por supuesto. Este año por lo menos una persona de los que están en cada club tiene que tener el curso de
0: Claro.
1: manipulación de alimentos hecho.
0: Ah, perfecto. ¿Y los full track también hay, no?
1: ¿Cómo?
0: ¿Los full track también hay, no?
1: Mirá, lo que tenemos nosotros son algunas food truck, digamos que al no poder vender salado, por ahí entraría en la categoría de food truck.
0: Ah,
1: Pero
0: perfecto.
1: no lo que está común que te vende una hamburguesa, eso no, porque no se puede vender
0: Ajá.
1: la parte salada, la venden los clubes.
0: Ah, perfecto. Y los que vayan, tiene que llevar gazebo, se los dan ustedes, como el año pasado, hubo, todos tenían muy prolijo, lindo estaba.
1: Nosotros, digamos, lo que le damos es el lugar delimitado con las medidas que tiene que ocupar y energía eléctrica, que se colocan todas bajadas de luz, que
0: Sí.
1: eso lo hacemos en conjunto con la cooperativa eléctrica, para que puedan enchufarse y tener luz. No el gazebo, cada feriante tiene que llevarse todos sus, digamos, lo que va a
0: Elementos.
1: utilizar
0: Claro.
1: para vender,
0: Ah.
1: mesa, gazebo, etcétera.
0: ¿Son cuánto dijiste? 3 metros era, dijiste en la nota anterior, ¿no?
1: Sí, el lugar es para un gazebo de 3x3.
0: Ah, 3x3,
1: Es el
0: sí.
1: lugar que se permite.
0: Ah, perfecto.
1: De nada, gracias a vos.
0: Hasta
1: Gracias.
0: luego, hasta luego. Bueno, Gabriel Teliaeche del área de producción ahí hablándonos mañana. Está entonces por la página la inscripción para todos los que quieran, los emprendedores, todos los que tengan ahí las ganas de participar en esta edición de la fiesta de Pringles, que realmente se viene con todo, con todo. En la Plaza Pringles. Esto va a ser allí, ¿eh? Bueno, tema pizza. Qué tema interesante el resultado que se conoció. Tristísimo, por cierto, respecto de la cantidad a la que hemos descendido, ¿no? Hoy estábamos hablando en la plaza de los chicos en la lectura. Y esto trae como correlato también, ¿no? Un poco los resultados. No sé, una situación que ya viene de la pandemia, pero que también se fue agudizando incluso hasta con. Ayer escuchaba. El tema de que uno de los motivos, el haber para también discutirlo, ¿no? Hay un artículo que publicó Infobae sobre esto, respecto de las incidencias, que ha tenido incidencia en eso. Habla de la pandemia. Sigue siendo, dice, en parte la explicación, pero sin embargo, 5 años después resulta insuficiente. Y los cierres prolongados dejaron consecuencias que todavía se perciben. Se suman otros fenómenos, la pérdida del hábito de la lectura, que hoy lo hablábamos ahí en la Plaza Pringles, ¿no? El crecimiento del ausentismo, el tiempo que los docentes deben dedicar a sostener las condiciones básicas del aula, las redes sociales, la inteligencia artificial, y sobre todo la dificultad de muchos sistemas educativos para sostener políticas de mejora durante el tiempo necesario. Es una serie de recurrencias que se suceden en todos los países del continente, con la casi excepción de Chile y Uruguay, y que plantea con urgencia por qué, aun cuando conocemos buena parte de los problemas, cuesta tanto modificar los aprendizajes. TICMAS convocó a referentes de la región para analizar los resultados PISA 2025 y pensar qué hay detrás de una caída. Problemas complejos que no pueden explicarse por una sola causa. Bueno, hablaron varios. Mañana por ahí lo leemos porque es interesante saber a ver qué opinan cada uno de ellos en un hecho que atraviesa a toda la comunidad, digamos, ¿no? Tal vez sea es como la gota que orada la piedra, ¿no? Viene desde hace tiempo el tema de la educación siendo tema de análisis, de críticas, de cambios que se han introducido que no han dado los resultados que se necesitan para un país en donde la educación debe ser una política de Estado, más allá de situaciones que se plantean en lo económico, en lo social. No están formativamente a la altura de lo que el mundo exige también, ¿no? Y esto es lo que nos está pasando, ¿no? Así que, bueno, mañana por ahí lo desarrollamos para conocer un poquito más en detalle ello. Vamos a actualizar y ahora sí vamos a hacer el cierre. 17. Ah, nos falta la quiniela. 17 grados 4 décimos el actual registro. Linda mañana, 51% la humedad, la mínima.
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1: 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Recuerde que jugar compulsivamente es perjudicial para la salud. No sé si lo leyó Leo, seguramente sí, igual no viene mal recordarlo, pero porque lo estoy viendo acá y el tema del cuento del tío. Ayer emitió un comunicado, José, en alerta. Cuidado porque sigue habiendo más delincuentes, pico, levanta una baldosa, está lleno. Hay de toda modalidad. No dar datos, no den datos, no den ningún tipo de... No entablen el diálogo, donde sepan... Si hay algún familiar que le dice que lo está llamando, corte y llámelo usted, a ver si es cierto. No entre en eso porque, ya digo, son muy hábiles y esto hace que en algún momento caiga, como lo pasamos para hacer el cierre de esta mañana de la edición del Informador de hoy. Resta un poquitito, un minuto nada más.

0: Bueno, vamos a contactarnos con Leo. Recién nos recibimos el mensaje, estuviste en la Escuela Agrotécnica, Leo.
1: Sí, Raúl, justamente estuvimos en la Escuela Agrotécnica probando el conejo arrollado. Fuimos a probar el conejito arrollado, que estaban mirando los chicos que todos los miércoles. No lo copió.
0: ¿Probando, dijiste? No.
1: Sí, probé el conejito, sí.
0: No.
1: Probé el conejo, muy rico. El conejo arrollado.
0: Oscar, este...
1: Oscar es el...
0: Flores.
1: Oscar Flores. Sí. Oscar Flores hace el conejo arrollado. Una exquisitez. Decía, era muy poquito, ¿eh? Si pasa por la Escuela Agrotécnica, vaya, aproveche. Quedaban, creo, bueno, pero no. Estaban llegando pesos del kilo, si mal no recuerdo. Creo que por ahí andaba, así que bueno, un pollo entero, pollo grandotes, aproximadamente unos 20.000 pesos, más o menos, el pollo en la Escuela Agrotécnica. Recuerde que es todos los viernes, elaboración propia, todo lo que se produce en la escuela se consume, no, es más, tienen las tablas bastante moviditas porque fuimos hasta Sierra de la Ventana. Seguramente a más de uno ha recordado los

0: Uy, cómo estoy hoy con los nombres.
1: Agustín Arriat.
0: Estuvimos conversando de la charla que se va a llevar a cabo el próximo jueves sobre sífilis y sexuales, más precisamente. Y también estuvimos haciéndolo con Dolores Ayerdi, quien nos dio explicaciones de la propuesta que tiene Defensoría del Pueblo para ayudar a la gente endeudada.
1: Perfecto. Bueno, Andrea, buen día.
2: ¿Qué tal? Muy buenos días, Raúl, Leo, a toda la audiencia. Bueno, en cuanto a actividades que se vienen, nosotros también estuvimos conversando con uno de los referentes de esta Primavera Fest que se va a realizar en Cabildo. Hay muchas expectativas porque es una actividad bastante variada. Después le voy a pasar el contacto para que dialoguen con César Agüero, que está organizando esta propuesta muy interesante, con también incluye la invitación a feriantes de toda la región para poder disfrutar de esta propuesta que tiene con espectáculos artísticos de la zona. Así que bueno, después le voy a pasar todo el itinerario. Ah. Esto va a acontecer el domingo 13 de septiembre, la Primavera Fest, con diversidad de espectáculos artísticos, una linda propuesta. También invitando, por supuesto, a la gente de Coronel Pringles que los acompañe. Va a haber también una Expo Motor, una interesante exposición de vehículos. Y esto se organiza en la estación, así que después vamos a tener más detalles de lo que va a ser este evento, que se organiza en Cabildo, muy cerquita aquí de Coronel Pringles, y con esta invitación, con intención de que la gente de Coronel Pringles también pueda estar acompañando esta propuesta que se organiza en unos días nada más. Después decirles que estuvimos de paso por la feria que se está organizando a beneficio de Joaquín. Ayer en la primera jornada lograron recaudar poco más de 900.000 pesos, así que estaban muy, muy contentos. Hoy continúa esta propuesta allí en el local céntrico, hoy por la tarde de 4:30 a 20:00, y bueno, mañana será el último día de 10:30 a 13:30 y de 16:30 a 20:00. Acérquense porque hay precios muy módicos, hay variedad de ropa, de calzado, que pueden aprobar. Bueno, que tenemos mañana se va a llevar adelante una nueva sesión del Consejo Deliberante Estudiantil, ya en la casi la última parte de esta segunda sesión ordinaria, ya con los dictámenes de comisión de los 17 proyectos que presentaron los estudiantes oportunamente la primera sesión ordinaria. Después nos quedará nada más un solo encuentro legislativo donde se va a dar a conocer cuáles son los proyectos ganadores. Así que mañana a partir de las 6 de la tarde, nuevamente actividad legislativa en el Consejo Deliberante.
1: Perfecto. Bueno, y por nuestra parte, nosotros en la mitad de la mañana estuvimos charlando con concejales respecto de la opinión que tiene sobre la suspensión por 60 días que le dio la jueza al nuevo régimen penal juvenil. Interesantes las opiniones que tienen respecto de esta decisión que se tomó. Lo que determina la ley para con esta situación, esta franja etaria de chicos que delinquen tan tempranamente, así que lo vamos a estar compartiendo. Actividad en la Plaza Pringles respecto de la semana de las bibliotecas escolares también se pueden acercar porque va a haber números artísticos también, ¿eh? Bueno, nos vamos, muchas gracias por acompañarnos. Nos encontramos, si os quiere, mañana, como siempre, a las 9 en El Informador, Duplex por Canal 2 y en minutos, primera entrega de Telenoticias. Hasta mañana.
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2: Es la hora 12:59 minutos.

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3: Es la hora 15 en punto.

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1: Las 3 de la tarde, temperatura 18.6.
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3: Votando era un cronograma en las comisiones. Y después de que el Bloque Libertario se negara a aceptar la importancia del tema, lo que logramos hoy es que el Bloque Libertario y sus aliados se den cuenta que este es un tema que no puede estar afuera de la agenda de la Cámara de Diputados. Y por lo tanto terminamos forzando que ellos cambien la postura. Bueno, ahora necesitamos que hagan una buena tarea en las comisiones para que nosotros podamos el día 23 dictaminar la emergencia en discapacidad y el 29 dictaminar los distintos proyectos de endeudamiento y mora.
0: Fabián Del Monte, Servicio Informativo Continental.
1: Velan hasta esta hora al periodista Samuel Chiche Hellblum, que murió esta mañana a los 82 años por problemas respiratorios. El entierro será en el cementerio israelita de La Tablada. Su colega y amiga Cristina Wargon lo recordó por su empatía y su gran cultura.
4: Fue una controversial figura del periodismo, uno de los periodistas más cultos que hubo, y una persona que aplicaba, no el sentido común, que veía la segunda, claro. Era poder ver lo que estaba en primera vista, ¿viste? Y poder actuar y compadecerse también.
1: El primer ministro de Israel afirmó que Irán está al borde del colapso. Sin embargo, Benjamin Netanyahu admitió que aún queda trabajo por hacer. Señaló que el principal objetivo es derrocar al gobierno iraní, al que describió como un régimen de terror.
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1: Soleado mañana, la mínima 11, la máxima 19.
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5: Gran movimiento vehicular en las autopistas y estén atentos porque está cerrado el ingreso desde Carabobo a la autopista 25 de Mayo, sentido a provincia. Permanece cerrado por la instalación de nuevas defensas de contención. Como alternativa, se puede ingresar a la autopista 25 de Mayo por Biel. En la avenida Servicios, a raíz de este tema, la línea A no se detiene en la estación Congreso.
1: Temperatura 18.6, cielo parcialmente nublado.
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¿Cómo están? Tengan ustedes muy, pero muy buenas tardes. Comenzamos esta jornada de miércoles 9/9/2026. ¿Eh? ¿Cómo están nuestros oyentes? Espero que bien. Para compartir esta tarde que ahora aparentemente quiere volver a salir el solcito. Veo que se había nublado. Te digo la temperatura que tenemos, 18.9. ¿Eh? 18.9. La máxima fue de 19.8. ¿Mm? 19.8. La máxima estuvimos rondando ahí los 20 grados. ¿Eh? Viento del noreste a 12 kilómetros con ráfagas de 25 kilómetros y medio. La humedad del 45%. La presión 1015.9. Y vamos a ver qué dice el pronóstico. ¿Eh? El pronóstico dice que hoy 20 grados daban. Para mañana jueves, mínima de 4, máxima de 10.

17, limpio con alguna nube, igual que hoy. Para el viernes, mínima de 4, máxima de 13. Nublado va a estar, Para el sábado, uy, qué frío, mínima de 1 grado bajo cero, máxima de 8, con alguna posibilidad de lluvias, 2 milímetros nada más. El domingo, mínima de 1 grado bajo cero, máxima de 12, limpio con alguna nube. El lunes, mínima de 3 grados, máxima de 16, parcialmente nublado. El martes, mínima de 1 grado, máxima de 11, también parcialmente nublado. Pronóstico que actualizamos a la hora 18. Líneas de comunicación 46-6200, línea directa 46-6060. Si querés dejar un mensaje en el contestador, para mandar mensaje de texto al 291-4259-099. También podés ingresar a la página del Diario de Pringles, www.eldiariodepringles.com.ar, y allí podés escuchar la radio. 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Bien, todo presentadito. Ah, te digo que se celebra hoy. Hoy es el Día Mundial de la Agricultura. Día Mundial de la Agricultura. Día Mundial del Vehículo Eléctrico. Ya van a aparecer. Hay, pero muy pocos. Día Mundial del Vehículo Eléctrico, Día Mundial del Tester de Software y Día Internacional de la Belleza. Sí, hoy es el Día Internacional de la Belleza. El santoral, queremos que esté el cielo, azul, como dice Cristian Castro.

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1: Así pasaba Cristian Castro Azul. 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

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Bien, 27 minutos de la hora 15. Hola Graciela, soy Gustavo. Dice, por favor, le podrías pasar el tema para Rodrigo Vivé, que hoy está cumpliendo años, de parte de toda la barra del Stud, el solterón. Muchas gracias. Bueno, acá tenemos el tema que ustedes están solicitando para Rodrigo Vivé, que está cumpliendo años.

dudas, reclamos o información, llámenos al 0810-2200-278. Además, por WhatsApp, nuestro otro canal de comunicación es 11-20-40-12-43. Seguimos comunicados y conectados con usted. Canal 2 y Reltid TV.

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1: Bien, y así pasaba el Cachamay, ¿eh? Sí, Cachamay acá. Bueno, para Rodrigo Vive, que está cumpliendo años en el día de hoy, ¿eh? Y te invitamos, ¿eh? 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Hermosa, Muy, pero muy linda. Está cumpliendo un añito. Así que dice: feliz cumple, amor, hermosa, Muy, pero muy linda. Ahí la podemos ver también. Bien, de su nieta, que hoy cumple un añito. Acá la tenemos también. Muy, pero muy linda, la vamos a pasar a variedades, Sí, así que, feliz cumple para esta bebé. Dice, hoy cumple un añito el Abu también, Hermosa, la vemos acá. Así que, bueno, vamos a ir pasando las fotos a variedades, Clarita Orellano, Clarita Orellanos. Así que le mandamos un saludito muy, pero muy grande, que los cumpla muy feliz, un añito para ponerla en variedades, Bien, y seguimos disfrutando a Santa Marta, Sí, se viene Santa Marta a la tarde y esta hoja en blanco.

Bien, y así pasaba un poco de Santa Marta lo que compartíamos, esta hoja en blanco, ¿eh? 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

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Bien, a ver qué tengo. Hola Graciela, ¿cómo estás? Te estoy escuchando. Pásame un tema, tan solo una noche. Hasta las 5 te puedo escuchar. De 10 tu programa. Bueno, dale. Ahora vamos a buscar, tan solo una noche. Ahora lo vamos a buscar y te lo pasamos. Acá la tenemos a Thalía en la tarde.

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50 minutitos de la hora 15. Qué linda tarde que está quedando. Vos sabés que un día como hoy, pero del año 1913, es fundada la localidad de Río Tercero en la provincia de Córdoba. Qué lindo, Río Tercero. Hoy se cumplen 113 años. Año 1947, la ley nacional. Se le reconoce el derecho a votar a todos los argentinos y ser elegidos. Hoy se cumplen 79 años. 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Bueno, por acá vamos a ir con la música que nos pedía esta oyente. Adriana, sí, Adriana, acá tenés Tan Solo Una Noche, Malibu, en la tarde.

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Bien, ¿eh? Y así pasaba la música en la tarde, tan solo una noche, Malibú, ¿eh? Gracias, Graciela, por el tema. La verdad que me emociono cada vez que lo escucho. ¿Alguno me va a invitar un día a cenar? Ay, no te puedo... Bien, ahí estaba, ¿eh? La música. Y sí, todo puede ser en la vida, ¿eh? Así que, bueno, faltan 2 minutitos para la hora 16, ¿eh? 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Falta un minutito para la hora 16 y ya vamos a estar con toda la información de Continental. 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

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Ya se viene Continental a la tarde.

0: 4 de la significa un nuevo fracaso para el oficialismo, pero también para las provincias azucareras que buscaban ampliar los cortes de biodiesel y bioetanol. Patricia Bullrich no pudo contener a sus aliados y ni siquiera llegó a realizarse la reunión de labor parlamentaria. El presidente de la Cámara de la Construcción admitió que la actividad está planchada en un bajo nivel de actividad. En Continental, Gustavo Báez reiteró su reclamo para reactivar las obras de infraestructura.
1: Cuando uno mira la mayoría de los insumos e incluso de la mano de obra, que es un termómetro directo de la actividad, estamos estabilizados. No seguimos cayendo, no crecemos desde enero del 24. No, es mala noticia, porque quedar planchado en niveles de actividad bajo, yo diría, no es buena noticia precisamente. Hay un reclamo permanente del estado de la infraestructura, no solamente nacional, ¿no? Yo siempre hago hincapié de que Argentina lleva muchos años de baja inversión en infraestructura nacional, provincial y municipal.
0: Continúa la búsqueda del femicida de Camila Castro, de 18 años, en Ituzaingó. El novio, Elías Barrio Nuevo, la mató de un balazo y está prófugo. Mónica, abuela de Camila, dijo que el novio era muy tóxico y no la dejaba vivir.
2: Yo no me metía en la relación. Solo sé que ella venía siempre enojada, porque siempre discutían, peleaban. Pero bueno, viste cómo son los hijos. Los padres a veces le hablan y ellos hacen lo que quieren. Se peleaban. Así estaban. Y él es muy tóxico hacia ella. Ella era una chica muy bonita, ¿entendés? Pero no la dejaba vivir. Nunca pensé que él llegara a los celos a hacer algo así. Porque ellos se piensan que tienen la vida comprada de las chicas. Y no es así.
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0: Soleado mañana, la mínima 11, la máxima 19.
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4: Complicada la Panamericana por un choque en el kilómetro 25, mano al norte, el carril central obstruido, cortado, y por eso las demoras importantes, reitero, en la Panamericana. Sigue el ingreso desde Carabobo, la autopista 25 de mayo, cortado, sentido a provincia, permanece cerrado por la instalación de nuevas defensas de contención. Como alternativa, ya pueden ingresar a la autopista por Biel. Choques en la avenida Manso Alcorta a la altura de Monteagudo, un choque y vuelco. También mismo panorama en la avenida Figueroa Alcorta a la altura de Austria, choque de una camioneta y un auto que volcó. Irigoyen y Elpidio González sigue con un corte parcial producto de la caída de un cable. La manifestación en la zona del Congreso está cerrado el perímetro. Y

0: Viene así, pasaron las informaciones, 8 minutos de la hora 16, ¿eh? 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

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Llega la música, 13 minutitos de la hora 16.

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Viene así, pasaba la música, Dalila, dejémoslo así, era lo que compartíamos, ¿eh? 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
0: 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A la persona que los encuentre y que nos diga por dónde se pueden pasar a retirar, ¿eh? 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

Bien, 25 minutitos de la hora 16. ¿Eh? 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Taller que está muy bueno. 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

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Seguimos en la tarde con más música.

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Bien, y así pasaba la música, 34 minutos, ya vamos a estar con los numeritos de las quinielas, salió el solcito, otra vez, qué lindo que está, y ya te digo, en la temperatura que tenemos en este momento, escucha, 19.7, volvió a aumentar, 19.8 fue la máxima, viento del noreste a 11 kilómetros con ráfagas, de 18 kilómetros y medio, ¿eh? La humedad del 41% y la presión 1015.8, ¿eh? 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Bien, y seguimos disfrutando de la tarde para que vos, bueno, tengas una linda jornada, ¿eh? Puedas disfrutar, aprovechar.

0: Muchos por allí seguramente aprovechan al patio, ¿eh? Sí, se van al patio a colocar algunos plantines, que ahora te voy a decir a dónde los podés ir a comprar.
1: ¿Y yo qué?

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2: En la tarde hermosa, 42 minutos de la hora 16, ya vamos a estar con los números de las quinielas, ya te vamos a contar qué números han salido, Bien, tengo que ir preparando para el verano, ¿Sí? ¿De qué manera? 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

0: 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Un poquito de música para Graciela, que quería escuchar un tema de Jorge Rojas, Como yo aprendí a quererte.
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Viene así, pasaba la música, los numeritos de las quinielas, ¿eh? Sí, lo que vos querés saber, a ver qué números han salido, ¿eh? 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Hoy miércoles, hoy tenemos el 2.

2170-2170. En la provincia de Buenos Aires, 7643. En la de Santa Fe, 5168. En la cordobesa, 2294. En la tómbola de provincia de Buenos Aires, 2733. En la de Santa Fe, 5689. En la cordobesa, 4174. En la tómbola de Entre Ríos, 1413. En la de Santa Fe, 9351. En la uruguaya, 6860. En la cordobesa, 6363. 63. En la tómbola de Entre Ríos, 3.600 y el 35, 50 y 35. Con el 02, el 48 y el 52, 48 y 52. Y el común de los dos es el 01, reiteramos, con el 39, el 100. Y continuamos en la tarde. Y vamos a ir con la música también. Faltan 5 minutitos, 5 minutos.

0: minutos, temperatura 18.2, cielo parcialmente nublado. Califican de cínico a Luis Caputo por reclamar el blanqueo de dólares cuando tiene los suyos en el exterior.
1: El diputado socialista dentro de Provincias Unidas, Esteban Paulón, criticó a el ministro de Economía, Luis Caputo, por pedir en una universidad a los chicos que convenzan a sus padres para que saquen los dólares del colchón.
2: No, porque parece que nos toma el pelo, ¿no? El ministro de Economía y de Finanzas, que tiene todo su dinero afuera, que acaba de ser beneficiado con una amnistía, el jubileo de la justicia, del acuerdo bipartidista de la justicia, le dice a los pibes en la ditela que hablen con los padres para que traigan los dólares del colchón. La verdad que es un cínico de proporciones tremendas, ¿no? Y no es la primera vez, ya viene de hace mucho tiempo, y la verdad es que a uno le duele mucho porque es el responsable principal de este modelo que está ajustando sobre la discapacidad, sobre el endeudamiento.

0: sobre las jubilaciones.
1: Fabián del Monte, Servicio Informativo Continental.
2: Sepultaron en el cementerio de La Tablada al periodista Samuel Chiche Hellblum, que murió a los 82 años por problemas respiratorios. Su colega Carlos Monti, que trabajó para él cuando dirigía la revista Gente, destacó su mirada lateral de la noticia y su rigor con la información.
3: Y la realidad es que Chiche tenía lo que yo siempre le trato de explicar a las nuevas generaciones, ¿no? La mirada lateral de una misma noticia.
4: Claro.
3: Que eso lo aprendés en este laburo, ¿viste? No aprendés en una escuela de periodismo, no, eso no te lo enseña. Acá yo lo aprendí, tuve un aprendizaje feroz con Chiche. Era así, Chiche era muy sagaz, pero también muy riguroso con la información.
2: Una científica argentina de la Universidad de La Plata afirmó que en los próximos 30 años se sabrá si hay vida en los planetas y estrellas más cercanas.
5: Lo que sabemos dentro de la astronomía es que básicamente cada estrella tiene planetas alrededor suyo. Entonces, sabiendo tantos planetas, es muy posible que también en alguno de ellos haya vida. Y lo que uno espera en realidad es que en los próximos 20, 30 años

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0: Bien, pasaron las informaciones, 8 minutitos de la hora 17. Seguimos aquí.
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0: 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Y se viene a la tarde Marcela Morelo.
1: Dice...

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2: Yeah. 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

Fuerte el aplauso para Mariachi Patricio. Una piedra en el camino me enseñó que mi destino, el coro de ustedes, era rodar y rodar. Excelente.

0: y Patricios. Gracias, Ale. Fuerte ese aplauso para los muchachos. Gracias a todos.
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2: Y han besado
3: en... Ray, acá la conga en la tarde. 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

0: 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Bien, bueno, hola Gra, ¿cómo estás? Me pasarías un tema de Río Roma para mi marido del mar, Riad, que es lo más hermoso que me está pasando. Lo amo con todo mi corazón. Gracias, besos, Vane. Bueno, Vane. Ahora después...
1: ¿Te la sabes?

Y así pasaba la música, qué bonito, Miguel Conejito Alejandro con Banda 21, era lo que compartíamos aquí en la tarde. 32 minutitos, que acá viene media matizada la cosa, ¿eh? Sí, acá viene media matizado el tiempo, así que por eso te invitamos a que compres en Leñera Roca, ¿eh? 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Bueno, acá Vane va al tema, me pide Río Roma contigo para su esposo del mar.

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Bien, y así pasaba la música contigo, en Río Roma, lo que compartíamos aquí en la tarde, ¿eh? Una tarde muy, pero muy linda que tenemos en nuestra ciudad. Y pero del año 1981 fallecía el prestigioso político de la Unión Cívica Radical, don Ricardo Balbín, ¿eh? Hoy se cumplen 45 años, ¿eh? Y famosos que cumplen años en el día de hoy, nació en el año 1977, Julieta Díaz, actriz argentina, cumple 49 años. 1946, nace Pablo Alarcón, actor, cumple 80 años. Y en el año 1960, Hugh Grant, cumple 66 años. Estas son algunas. De momento tenemos 19 grados 6 décimas, ¿eh? Viento del noroeste a 9 kilómetros y medio con ráfagas de 17 kilómetros. La humedad es del 42% y la presión 1015.8. 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
6: Viene así, pasabas, empieza nuevamente, nos decían la música que compartíamos Sergio Dalma. 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
2: Bien, y así pasaba la música con este dúo que compartíamos en la tarde, si no te hubiera sido, era lo que estábamos compartiendo, ¿eh? Y falta un minutito, para las 6 de la tarde, como se nos va la tarde. 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
4: Temperatura 18.4, cielo parcialmente nublado. El oficialismo sufrió una nueva derrota en diputados. La oposición ganó las dos votaciones para emplazar el debate en comisiones de dos temas clave. Germán Martínez, jefe del bloque de Unión por la Patria, detalló la agenda para la prórroga de la emergencia en discapacidad y el

0: auxilio a deudores morosos.
1: Votando era un cronograma en las comisiones. Y después de que el Bloque Libertario se negara a aceptar la importancia del tema, lo que logramos hoy es que el Bloque Libertario y sus aliados se den cuenta que este es un tema que no puede estar afuera de la agenda de la Cámara de Diputados. Y por lo tanto terminamos forzando que ellos cambien la postura. Bueno, ahora necesitamos que hagan una buena tarea en las comisiones para que nosotros podamos el día 23 dictaminar la emergencia en discapacidad y el 29 dictaminar los distintos proyectos de endeudamiento y mora.
0: Javier Milei ratificó su política de sanciones contra las empresas que operan en Malvinas sin permiso de Argentina. El presidente recordó que denunciaron penalmente la explotación petrolera del proyecto Sea Lion, que opera en una empresa británica y otra de Israel.
2: Quienes provean servicios a empresas vinculadas a la explotación ilegal de recursos argentinos no podrán contratar ni con el Estado ni con privados en nuestro país. Ya abrimos proceso sancionatorio contra 60 empresas y personas que operan directa o indirectamente en la Cuenca Malvinas sin nuestra autorización. Además, presentamos una denuncia penal contra las empresas involucradas en el proyecto de Sea Lion bajo una presunta licencia otorgada por el gobierno ilegítimo del Reino Unido. Muchas de las principales empresas de servicios petroleros del mundo ya se pronunciaron a favor de nuestro justo reclamo. No van a participar en ningún proyecto en el territorio usurpado.
0: Diego Gelar respaldó la nueva política del gobierno de Milei respecto de Malvinas. En Continental, el ex embajador en Estados Unidos le restó entidad a las declaraciones de Donald Trump sobre el tema.
3: Yo creo que estamos utilizando en forma pacífica instrumentos legales para disuadir a las empresas que sin autorización argentina no pueden intervenir. Yo creo que el presidente Trump está con un ataque de senilidad. Yo sigo sus 3 o 4 declaraciones por día. No es un dato ideológico. Oye, yo estudié en Estados Unidos. Fui 2 veces embajador argentino en Estados Unidos. Sí. Soy un admirador de Estados Unidos. Pero lo que él está haciendo es una cosa rarísima.
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0: Soleado mañana, la mínima 11 grados, la máxima 20. Temperatura 18.4, cielo parcialmente nublado.
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6: Choque en la Panamericana, altura Irigoyen, zona de Martínez, mano al norte de la circulación, está a paso de hombre, colapsadas las salidas fundamentalmente hacia el norte, que repercute también en la Illa, en Cantilo, pero también producto de un choque que ocurrió en la avenida General Paz, a la altura de Platense. En la autopista Buenos Aires-La Plata, el tránsito es intenso, sentido de la ciudad de las Diagonales, y ya con la marcha o circulación lenta, zona de Quilmes. Un choque en Tapalqué y Mozart, con reducción, y los servicios con sus frecuencias habituales.
5: Auspició el tránsito.
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8: Bien, pasaron las informaciones, 5 minutos de la hora 18 y nosotros ya tenemos actualizado el tiempo, de las 17:33. Para mañana, parcialmente nublado por la tarde y chaparrones por la noche, entre un 10 y un 40%, no vamos a tener viento. Para el viernes, mínima de 5, máxima de 11, lluvias aisladas durante todo el día y ráfagas de viento entre 60 de 8, muy frío el sábado, parcialmente nublado con poco viento. El domingo, mínima de 0 grados, máxima de

1189. 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

0: Bien, y 13 minutos de la hora 18 y nos tomamos una rica Manaos, ¿eh? 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

0: Muchas gracias.
1: Bien, ahí a bailar, a divertirse. 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Vamos a ver qué números han aparecido en el día de hoy, A ver si ya los tenemos. Sí, pero antes te comento, Te comento que tenemos hoy el Kini 6, Sí, con esto, fíjate, Para que juegues al Kini 6, nada más y nada menos. Próximo pozo estimado en 12.860 millones de pesos. Tenés el último ratito para jugar hasta las 19 el Kini 6. Sí, el Kini 6, 12.860 millones de pesos. Si no jugás, no ganás. 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En la vespertina de la ciudad 234-02-34. En la provincia de Buenos Aires 9.312-93-12. En Santa Fe, 6.647-6647. En la cordobesa, 6.348. Y en la tómbola de Entre Ríos, 3.415. 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
2: Viene así, pasaba Yo Tengo Tu Love en la tarde, 25 minutos de la hora 18, ¿eh? 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
0: Bien, ahí Mega Compras. Vamos a la música en la tarde porque acá tenemos pedido este tema. Y 28 minutos de la hora 18. Dice, Gra, ¿me pasas un tema de Quino para mi mamá Nélida Esther López, que es su cumpleaños?

Queríamos desearle un hermoso día, la amamos del mar, ¿eh? Bueno, acá lo tenemos. Aquí no el cantante que él dice, va a estar en Pigüé, no te lo pierdas.

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2: Bien, y así pasaba la música en la tarde. Me sobras tú, era decir, nos decía aquí, ¿no? Bien. ¿Cuánto hay para el Kinise? Oh, ¿sabes qué? Te digo y te desmayás. Ya te querés ir a jugar. Para el Kinise, te digo. ¿Sí? ¿Te alcanza? Más o menos, dice acá uno de los operadores. 12.860 millones hay para jugar. Si no te alcanza, bueno, decinos que jugamos nosotros por vos. Hasta las 19 tenés tiempo. Cierra a las 19, dale, apurate, apurate, que hay 12.860 millones de pesos. ¿Qué me contás,

Mirá si te toca a vos esta semana. Y viste que hay veces que andas con suerte, así que yo te diría que vayas y juegues ahí en Casa Ruiz. 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Ya llegué, gracias. ¡Ay, qué suerte! Bueno, hiciste tiempo, pudiste llegar. Me alegro que ya haya llegado. Así que, bueno, a jugarte un Kini 6, ¿Qué me contás? Impresionante, ¿eh? 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
1: Bien, un siglo sin ti era lo que compartíamos aquí en la tarde. Y compramos leña porque el sábado va a estar frío, ¿eh? 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

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Así que aproveche a comprar porque el sábado va a ser mucho, pero mucho frío, ¿eh? 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

0: Bien, si no es muy tarde, no, son 18 horas 44 minutos en las que han pasado y ya vamos a ir diciéndote que tenés que aprovechar, ¿sabés qué? 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
2: Viene, y es verdad eso, primero tenés que jugar para ganar la lotería. Si no jugás, no ganás, ¿eh? Vio que hay gente que dice, yo no tengo suerte, y jugás, no vas a tener nunca suerte si no jugás, ¿eh? Dale, apúrate que te quedan minutitos para la hora 19 y se cierra el Kini 6 que tiene más de 12 mil millones de pesos en juego, ¿eh? En Casa Ruiz, a las 19, ¿eh? No podés jugar más, se cierra, así que aprovecha que te quedan los últimos minutos, ¿eh? Y nosotros, ¿cómo nos queda? 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

Y quédate aquí en la tarde. Nosotros nos quedan 5 minutitos para la hora 19.

Viene y nos vamos, donde vamos a estar compartiendo una nueva tarde llena de música, de buenos consejos comerciales. Y te digo la temperatura, ya se viene la misa, ¿eh? 15.8, no hay viento, un kilómetro nada más. Así que mañana 22 dan, ¿eh? 22 grados de temperatura máxima. Bien, gracias, chau, hasta mañana si Dios quiere.

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0: Muchas gracias, Ángeles Azules.
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0: 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Es la hora 19:29 minutos.
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0: Hola, ¿qué tal? ¿Cómo estamos? Muy bienvenidos a una emisión más de Es por Cristo, aquí por la 91.3 FM de Transformación.
1: He tenido unos días de sol, después de por ahí algunos días medio grises y de mucho viento. Bueno, por fin tuvimos un día de sol. Así que bueno, listos ya para comenzar con este programa de Es por Cristo para compartir distintas cuestiones, cuestiones que hacen a la vida parroquial, a la vida de toda la comunidad.
0: Estábamos a 2 meses de la venida, de la llegada a nuestro país del Papa León XIV.
1: Y también vamos a compartir una entrevista que pudimos hacer con los chicos que están haciendo una misión tarea o misión...
0: Una experiencia comunitaria, un,
1: sí,
0: algo
1: de
0: así,
1: trabajo,
0: de servicio.
1: Exacto.
0: Bueno, saludamos a Hugo Rekoski, que hoy nos está acompañando en los controles, y ayer fue su cumpleaños.
1: Bueno, feliz
0: así
1: cumpleaños.
0: Así que le decimos feliz cumpleaños. No llegamos para la torta, ¿no? Porque fue ayer.
1: Sí.
0: ¿No? Pero bueno, no importa igual.
1: No importa. Bueno, lo que importa es que hay que celebrar la vida, el despertarse un día más para
0: hoy era el cumpleaños también de Martín y cuando le mandé un saludo por su cumpleaños. Ah, no, mirá, nos está mostrando Hugo que algo quedó de torta.
1: Bueno, mirá, llegamos a algo.
0: Yo le dije, bueno, que tengas le deseábamos, ¿no?, un feliz día y que lo pase de la mejor manera posible. Y me decía que, desde hace un tiempo, de hace unos años, decidió celebrar la vida, vivir la vida, ¿no?, festejar su cumpleaños. Así que...
1: Sí, festejar. Sí, festejar.
0: Sí. O sea, celebrar, festejar su cumpleaños. Y decía, si pasás por el negocio, te voy a acomodar con un pedacito de torta, ¿no?
1: Ay,
0: ese gesto también, ¿no? Sí. De celebrar la vida. Sobre todo hoy, cuando la vida a veces no es valorada, no es apreciada, ¿no? No es respetada. Entonces, que hoy optemos por esto, por celebrar.

0: dar la vida, más allá de los achaques a veces que vienen con los años, con otras cosas más, es importante celebrar la vida cuando, ¿no? Y también recordar a nuestros padres que dijeron ese sí, ¿no? Al momento de que se enteraron de que iban a ser padres. Entonces, bueno, esa fortaleza, esa mente positiva también ayuda muchísimo.
1: Bueno, y también estamos en el segundo fin de semana del... No es una prueba, ¿cómo se dice? Es como algo que queremos compartir
0: con usted.
1: Claro, una consigna, así como la semana pasada, para que puedan adivinar a qué pasaje bíblico corresponde la lectura que pusimos hoy, que dice así.
0: En ese momento se abrieron los cielos y vio al Espíritu de Dios descender como una paloma y dirigirse hacia él. Y se oyó una voz del cielo que decía, este es mi hijo muy querido en quien tengo puesta toda mi predilección.
1: Bien, es conocido.
0: ¿A qué pasaje bíblico? No tienen que decirnos, o si quieren decirnos la cita bíblica, bien, pero nos tienen que decir a qué corresponde, ¿no?
1: Exacto, ¿cuál sería el título de esto? Nos buscan en Facebook, como Es por Cristo, y ahí en la publicación, donde está el pasaje bíblico, dan la respuesta.
0: Ya Hugo está dando la respuesta.
1: Perfecto.
0: Bueno, y ayer 8 de septiembre celebramos, la iglesia celebraba la natividad de la Virgen María. Pero la iglesia tiene una particularidad también,
1: ¿no? La iglesia celebra tres natividades muy especiales. La de Jesús, la de la Virgen y la de San Juan Bautista. Esas son las tres natividades que tiene como fecha de celebración.
0: El 24 de junio, empecemos por orden de fecha, el 24 uh-huh. de junio, natividad de San Juan Bautista, ¿no? Celebramos, como decías, el nacimiento del precursor quien preparó el camino del Señor.
1: El 8 de septiembre, ayer, celebrábamos la natividad de la Santísima Virgen María, el nacimiento de aquella pequeña que un día llevaría en su vientre al Salvador del mundo. El cumpleaños de la Virgen María fue ayer.
0: Y el
1: chas de natividades nos da la Iglesia como para celebrar. Y ya que estamos hablando de María, bueno, tenemos tres cosas que María nos enseña para poder cuidar nuestra vida espiritual, ya que celebrábamos ayer su natividad. Primero, Dios trabaja en lo cotidiano. La vida de María no empezó con grandes acontecimientos. Dios fue preparando su corazón en lo escondido, en lo sencillo, mucho antes de que ella lo supiera. Por ejemplo, nosotros, ¿qué podemos hacer? No esperar a tener mucho tiempo para volver a rezar. Empezar con 10 minutos al día y después Dios va a hacer el resto.
0: Otra, que cumpla en mí lo que has dicho, ¿no? Lo que le dice al ángel cuando le anuncian que va a ser la madre del Salvador. Su sí no fue un esfuerzo, fue una respuesta. ¿Cómo podemos nosotros también aplicar esto? ¿En qué momento del día hacemos silencio para escuchar a Dios? Cada uno debe tener el suyo.
1: La vida espiritual necesita constancia. María conservaba todas las cosas y las meditaba en el corazón. No vivió de momentos intensos, vivió de fidelidad diaria. También nosotros podemos elegir un hábito espiritual concreto para esta semana. Puede ser oración, puede ser evangelio, puede ser adoración o puede ser rosario.
0: Y quizás nuestra fe no está apagada, sino está un poco descuidada. Y bueno, estos consejos nos pueden ayudar mucho, y sobre todo en este mes de la Biblia, ¿sí? También nos puede acercarnos a la palabra del Señor, nuestra fe, esa fe que está quizás un poco descuidada, se fortalezca nuevamente. Los salmos, siempre decimos, nos vienen bien a veces para poder redescubrir nuestra fe.
1: Con pequeños pasos concretos, bueno, podemos volver a encender ese fuego que tenemos y tratar de cuidarlo para que no se vuelva a apagar.
0: Bueno, Nora nos está saludando, le decimos como todos los miércoles muy buenas tardes. Y es hora de ir a la música, ¿no?
1: Ahí está.
0: Es hora de ir a la música. Estábamos hablando de la Virgen María, ¿no? De la natividad, sobre todo, que fue el día de ayer. Vamos a escuchar entonces un tema de María, que se llama María, por el grupo Jericó.

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0: Bueno, reiteramos entonces la consigna de hoy. Recordemos que estamos jugando por el mes de la Biblia con algunos pasajes de la Biblia. Y el día de hoy dice: en ese momento se abrieron los cielos y vio al Espíritu de Dios descender como una paloma y dirigirse hacia él. Y se oyó una voz del cielo que decía: este es mi Hijo muy querido, en quien tengo puesta toda mi predilección. Uh-huh. Bueno, ¿qué pasaje bíblico es? Norma ya dio la respuesta, y sí, muy bien, nos manda saludos también.
1: Bueno, nos buscan como Es por Cristo.
0: Bien, y ayer, martes, llegaron aquí a Pringles una delegación numerosa del Colegio Claret de Bahía Blanca para realizar una experiencia de servicio, una experiencia de trabajo en algunos lugares de nuestra comunidad.
1: Un termo blanco con un mate de esos tipos de vaca, de marrón y blanco.
0: Bien.
1: En los alrededores del hogar, por si acaso alguien lo vio, lo encuentra.
0: Bueno, ahora no le podemos preguntar porque están en la misa, pero bueno, más tarde le podemos enviar un mensaje a Pedro y le consultamos. Bueno, y hablamos con Pedro Mazaro, que también es profe del colegio, y bueno, Pedro y Guillermina son conocidos nuestros
1: acá
0: porque, bueno, son pringlenses. Así que bueno, estuvimos conversando ahí en una mateada que estaban haciendo una merienda en la Plaza San Martín.
1: Bueno, estamos aquí con el grupo del Claret que vino para hacer una misión trabajo. Ahora nos van a contar bien de qué se trata. Van a pasar unos días acá en Pringles ayudando a la comunidad de Santa Lucía, algunos, ahora Pedro nos va a decir bien, algunos geriátricos y alguna cosita más. ¿Qué tal? ¿Cómo están? Buenas tardes. Hola, Pedro.
2: Hola, ¿cómo están todos?
0: Bueno, un viejo conocido,
2: sí,
0: de Por Cristo.
2: Sí, ya por eso vienen chicas para contar un poco todo de qué se trata. Pero bueno, el Colegio Claret, bueno, el padre Claret es un misionero español y digamos toda la identidad de nuestro colegio tiene que ver con la misión, con el servicio, con ponerse al servicio, con estar cerca de todas las realidades y dar una mano donde haga falta. Por eso es que nos movemos un poco con esta experiencia que tiene ya, este es el quinto año, antes hizo 4 años en Río Colorado y ahora tiene otra dinámica diferente porque esta vez trabajamos en varios lugares, así que bueno, tiene una dinámica linda también para trabajar. El lema de este año para nosotros, los claretianos, somos, la congregación se llama Hijos del Inmaculado Corazón de María, porque Claret tiene una devoción grande por la Virgen, y el lema de este año se llama Cordiales desde el Corazón de María. Entonces, dentro de esa cordialidad, nuestro lema es bueno, ser cordiales, acercarnos a todos, entre nosotros también, porque también con los
0: grupos. Cuéntanos tu nombre y cómo estás viviendo esta experiencia.
3: Bueno, yo soy Lucía Santoro y estaba muy bueno, vinimos al campamento de cuarto de trabajo y servicio acá en Pringles por

0: Primera vez fuimos a un hogar de ancianos, estar ahí con la gente, a ayudarlos, pasar tiempo un rato, charlar con ellos. Y después fuimos a la capilla a pintar, estuvimos ahí haciendo varias cosas que se necesitaban y mañana vamos a seguir con lo mismo y vamos a ir a otros lugares.
1: ¿Tu nombre?
2: Milena. Bueno, a mí me tocó en el mismo grupo que Lucía, así que fuimos a un hogar de ancianos a hacer juegos, a charlar, a compartir un poco. Y fuimos también a la capilla a ayudar con la huerta, y a reparar la cancha, pintar, ordenar y fijarnos en lo que necesitaban. Habían ido a otro lugar y este año se cambió y vinimos acá.
1: ¿Y cómo la están pasando? ¿Bien?
0: Sí, re bien. La verdad que la gente acá nos recibió re bien. Estaban todos preparados para que vengamos. Así que sí, la verdad que re bien.
3: Bueno, mi nombre es Valentina. Yo estoy acompañando a los chicos de cuarto en este grupo, en este viaje. La verdad que es mi primera experiencia acompañándolos. Igualmente acompaño al grupo misionero de la escuela. Entonces está bueno ver también en el año anterior la experiencia previa de servicio que tienen para después también ir haciendo camino misionero. Para lo que es después la misión propiamente en quinto y sexto año de secundario, que es una experiencia súper linda. Entonces, bueno, ir formándolos, ir acompañándolos, es una experiencia súper súper enriquecedora, que está buenísimo que tengan la oportunidad de hacerlo en el colegio.
1: Quille, también conocida por Cristo.
3: Sí. Sí, por ahí, como decían mis compañeros, estamos acá, llegamos hoy, nos vamos el jueves. También estuvimos en el Jardín 904 y en la Escuela 22, ahí también pintando, haciendo actividades con los chicos, bueno, en la Capilla Santa Lucía. Y estamos parando en el Hogar de la Niña. Somos 82 chicos, chicas.
4: ¿Cuántos
3: eran? 80 de ellos, aprender cosas que capaz que antes no sabían también. Así que nada, estamos muy contentos también de cómo nos recibieron en todos los lugares, en la capilla, en la escuela, en el jardín, re predispuestos también a abrirnos las puertas. Así que muy contentos.
4: Van a estar también en la Escuela Agrotécnica, sí, y sí. ¿Participan chicos del colegio también con ustedes en alguna actividad?
3: Sí, mañana. Vienen los chicos del colegio del Sagrado Corazón y mañana a la tarde vamos a la Agrotécnica a conocer. Ahí va a ser más de visita y de turismo.
5: Sí, podés compartir, bueno, con los chicos de cuarto año de secundaria del Agro, que van a preparar unas actividades y nosotros también unos juegos. Y después de ahí ellos nos van a ir mostrando todo el sector del productivo del agro, ¿no? Y a la mañana, bueno, no sé, y ellos fueron, entonces van a venir mañana también a compartir un rato con nosotros. Hay que viene un grupo de cuarto y creo que el jueves viene un grupo de quinto. Entonces es un trabajo, nada, en conjunto también está bueno. Y que habla también de, bueno, de que se puede seguir trabajando. El colegio Claret, bueno, obviamente hace la experiencia una vez al año, por varias razones, claramente, pero acá también da para, bueno, seguir trabajando como colegios, como comunidad. Hay mucho para hacer en la capilla, en los hogares donde se visitaron, en el remanso, acompañar, en el centro de jubilados, en el colegio, en el jardín 904. Así que hay mucho para seguir haciendo, así que queda como abierto también un poco para que la comunidad pringlense ahora tome la posta, ¿no? Hoy estábamos diciendo, bueno, con Guille por ahí conocemos un poco más la capilla, que en un día se pintó todo el salón grande, ¿no? Bueno, mañana se le da la segunda mano, un poco tenemos grandes ideas de cómo pintar una pared, pero entre todos damos una mano y de paso se comparte, se toman unos mates, hemos escuchado muchas historias, los chicos aprenden, nosotros aprendemos y, bueno, es trabajo en comunidad, así que está bueno eso.
1: Este me hizo de Carlos un poco de la comodidad, de lo habitual, llevarlos a otro lugar con otras realidades, que también obviamente
5: sí.
1: Ayuda al crecimiento no solamente de los chicos, sino también de los adultos.
5: No, todos. Nos saca a todos del celular, por ejemplo, esto de que uno los ve primero y los estamos retando el primer día, las primeras horas, por che, dejen el celular, que estamos hablando, que estamos pintando esto, y después ya no lo tienen, o sea, porque están ya más atentos a otra cosa, ¿no? Entonces también depende a veces cuando decimos de los jóvenes, con el representante legal, todos los niveles, todas las partes del colegio confluyen para trabajar juntos para que esto se pueda hacer, ¿no? Así que también agradecer al colegio porque podemos estar todos acá.

importancia, la verdad, de los chicos que empiecen con esto del servicio desde chicos. Y bueno, decían que después el año que viene y el siguiente tienen misión, pero empiezan con esta experiencia de trabajo-servicio. Y bueno, también rescato esto que decía Pedro.

0: Pedro, ¿verdad? Ellos dieron el primer paso, bueno, ahora nos queda, los que estamos acá, los que nos quedamos, poder también animarnos, organizarnos y empezar a hacer distintas cosas en cada comunidad.
1: Sí, a veces no es necesario que venga gente de afuera, o a veces es necesario que venga gente de afuera para que te muestre un poquitito el camino y decir, bueno, también nosotros podemos hacerlo. A veces decimos, no tenemos gente, pero si abrimos la propuesta a la comunidad, en este caso, bueno, podemos lograr y se logran muchas cosas.
0: Sobre todo cuando es servicio o trabajo, una jornada de trabajo, los jóvenes se enganchan siempre.
1: Sí, bueno, cuando se hacían las misiones, los jóvenes siempre preguntaban, si iba, cuando estaba el grupo Carol, ¿cuál era por qué era la convocatoria? Esto después de salir, ¿no? De hacer la misión fuera de Pringles o mismo Pringles, que ayuda mucho al crecimiento tanto espiritual, tanto el crecimiento personal, y también nos ayuda a ver otras realidades y dejar un poco la comodidad que tenemos en nuestras casas.
0: Exactamente. Bueno, tenemos para compartir con ustedes algunas informaciones, algunas noticias, como por ejemplo que este sábado y domingo es la colecta Más por Menos, que se va a realizar en todas las parroquias del país, ¿sí? La colecta del 2025 permitió concretar 91 obras en 25 diócesis. Así que bueno, recordemos cuando asistamos a las misas del fin de semana que esta colecta va para esas obras y es para Más por Menos.
1: No hay una colecta que se salga a las calles.
0: No es directamente con la bolsita, todo eso, y es toda la, no es como la otra que se divide, la colecta de Caritas, no, toda la colecta va para Más por Menos.
1: Recordemos que la iglesia tiene la colecta de Caritas, sí, que es en
0: junio. Suele ser por Cristo Rey más o menos.
1: No, Cristo Rey no.
0: Corpus.
1: Y al ser segundo sábado del mes, la misa va a ser en la capilla San Cayetano a las 5 de la tarde. Y ese día también va a haber entrega de Biblia a los chicos de catequesis. Y también un bautismo.
0: Un bautismo de un adulto, muy lindo.
1: De una abuela.
0: De una abuela, bueno. Exactamente.
1: Y a las 19 horas, misa en parroquia. El domingo, como siempre, 9 de la mañana.
0: De San Nicolás, presidida por el padre Alejandro Guidobaldi. Se invita a llevar un alimento no perecedero para Cáritas y al final de la misa se compartirá un almuerzo a la canasta en el salón de la capilla.
1: Y el sábado 19 de septiembre, el otro sábado, taller bíblico en el salón parroquial a partir de las 15 horas. Lo va a estar dando el padre Matías, así que bueno, lleven cuaderno, Biblia, lapicera, mate y ganas de compartir y aprender.
0: Si no tenés Biblia no es motivo para que no vayas, claro. Podés ir igual, compartiremos, no hay problema, siempre en la parroquia hay algún evangelio, alguna Biblia, podemos rescatar de por ahí, así que no te olvides del mate sobre todo, el budincito, el bizcochuelito, ¿sí? Algo para compartir todos,
1: los materos
0: y la lapicera, el cuadernito. Y bueno, y por ahí si hay alguna pregunta, alguna duda, bueno, también va a estar permitido por ahí. Y que no tengan vergüenza de preguntar, porque muchas veces nos quedamos con la duda justamente por...
1: Tengo el teléfono agendado, quería saber si uno va a la misa del sábado, sirve para el fin de semana.
0: ¿La de las 10 de la mañana?
1: Me refiero a la carismática.
0: No sé qué lecturas irán a usar, la verdad.
1: Claro.
0: No podría decirte.
1: En teoría, hacer misa de la mañana
0: no sería.
1: No serían, claro, las lecturas del domingo, serían las lecturas de la mañana.
0: Sí. Sí, entonces no sirve.
1: No.
0: Bueno. Por ahí le preguntás al padre Alejandro si ya te da la venia para que sea la misa de fin de semana. Yo no creo que te vaya a decir que no.
1: El padre Guidobaldi fue su aniversario de ordenación sacerdotal. Creo que fue, no sé si no fue ayer o antes de ayer.
0: Bien.
1: Eso, un dato como...
0: Para, sí, como dato de color. ¿Vamos a la pausa? ¿A la música?
1: Vamos a la música y después compartimos con más es por Cristo. Vamos con Pan de Nuestra Juventud.

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Señor de la vida, tú nos diste el don del agua, fuente de fecundidad, frescura y esperanza. Ella calma la sed, fecunda la tierra y limpia las heridas.

damos gracias porque también ella es símbolo de tu gracia, de tu amor, que nos renueva por medio del bautismo. Hoy te pedimos que nos enseñes a custodiarla con gratitud, justicia y responsabilidad.

Te pedimos perdón por haberla convertido en mercancía, olvidando que es un regalo universal, un derecho sin fronteras destinado a todos tus hijos. Vemos con dolor a tantos hermanos y hermanas que no tienen agua limpia, que caminan kilómetros para encontrarla.

tu Espíritu nos transforme en peregrinos de lo esencial, capaces de vivir con sobriedad, denunciando el derroche, la contaminación, defendiendo el derecho de cada hermano y hermana a beber sin miedo, sin desigualdad.

Haz que nuestro cuidado del agua sea signo de amor al Creador y compromiso con la vida de los más pobres, educando nuevas generaciones.

0: reiteramos la consigna de hoy porque parece que le es un poco difícil a la gente.
1: Pero no.
0: Dice, en ese momento se abrieron los cielos y vio al Espíritu de Dios descender como una paloma y dirigirse hacia él. Y se oyó una voz del cielo que decía, este es mi hijo muy querido en quien tengo puesta toda mi predilección. ¿Qué pasaje bíblico es ese?
1: Te vamos a poner en contexto, ¿sí? Un río muy conocido. Y estaba alguien en ese río. Exacto, pasando del 10. Bueno, así que, bueno. Y entonces, una vez que pasa esto tan lindo que todos recibimos, entonces ahí es donde se abre el cielo y, bueno, sale el Espíritu Santo con forma de paloma.
0: Esto que recibe Jesús y que también lo recibimos nosotros. Cuando somos realmente niños, es la entrada a la iglesia.
1: Exacto.
0: ¿No? Pasamos a ser miembros de la iglesia.
1: Ya les dijimos todo. Bueno, ¿qué pasaje bíblico es? Comuníquense con nosotros y déjennos la respuesta. Bueno, viste que hay ahora un trend, se le llama. Es una prueba donde todo el mundo sube al chat GPT una foto suya en los años 80. Nosotros ya lo pasamos. Así que fotos reales tenemos.
0: Claro, no tengo yo muchas fotos de los 80, pero sí, estábamos en el secundario, estábamos terminando el secundario, el 87.
1: Igual es muy lindo, es simpático verte después de tantos años y también sobre

0: imagen que me dio es muy parecida a como era en los 80, con la diferencia que yo en los 80 tenía rulos.
1: Claro.
0: Tenía mucho más pelo. Vos tenías, Hugo dice que tenía el pelo largo. Entonces, hoy no tengo.
1: Claro.
0: O sea, no tengo rulos porque no me dejo crecer el pelo.
1: Sí.
0: Pero después el aspecto, inclusive la camisa también, sí, y algo de ropa que se usaba.
1: Bueno,
0: pero
1: así bueno, que los 80 están de vuelta y aprovechamos la tendencia para viajar un rato al pasado y preguntarnos también cómo se vivía la fe en esa época, ¿sí? ¿Qué estaba pasando en la iglesia y qué cambió y qué sigue igual?
0: Bueno, ¿qué pasó en los 80?
1: Sí.
0: Te voy a contar un poquitito.
1: Primero que nada, en el año 1984, una iglesia que empezaba a mirar con nuevos ojos al mundo que lo rodeaba. La nueva evangelización comenzaba a tomar fuerza. Nuevos métodos, nuevas expresiones, nuevo ardor.
0: Teníamos como papa a
1: San Juan Pablo II,
0: ¿no?
1: Exacto.
0: Después, en un mundo marcado por las divisiones, la iglesia se encontraba para rezar por la paz. Así reunía representantes de distintas religiones para invocar juntos el don de la paz.
1: Esto era en el año 1986.
0: En esta década también comienza la Jornada Mundial de la Juventud.
1: Exacto.
0: ¿Sí? Y también se realiza en Argentina el primer Encuentro Nacional de Jóvenes.
1: También.
0: La moda, las modas cambiaron, la música cambió, la tecnología cambió, pero hay algo que no cambió: la misión de la iglesia. En los 80 siguió siendo la misma.
1: Y en medio de cada época, el Espíritu Santo siguió soplando en una parroquia, en una familia, en una comunidad, en cada corazón que dijo sí, Señor.
0: Pasaron los años, cambió el mundo, cambió nuestra forma de vivir, de comunicarnos y hasta de encontrarnos. Pero hay algo que sigue igual, seguimos necesitando mantener.
1: Y sobre todo estos últimos años con el avance de la tecnología, esto de la inteligencia artificial mismo, ¿verdad? Que podemos tomarnos una foto y dársela para que nos vuelva a un tiempo pasado, ¿verdad? Si está bien usada la tecnología, está buena. Sí. Cuando la usamos para destruir, y ahí es donde están todas las advertencias justamente del Papa León.
0: Y bueno, y acá en los años 80 teníamos la visita del Papa Juan Pablo II a Bahía uh-huh. Blanca, y no también y teníamos la inauguración en el año 86 de la ermita de la Virgen del Camino.
1: Sí.
0: ¿No? También hechos que en cuanto a la fe hoy perduran, por ejemplo, que la ermita después de 40 años sigue ahí y sigue congregando gente, se sigue reuniendo. Ayer, por ejemplo, como era día 8, un grupo de gente se reunió como todos los 8 a las 2 y media de la tarde a rezar el rosario.
1: Y bueno, y después del Papa Juan Pablo II, después de 39 años, vuelve un Papa a la Argentina. Así que bueno. Fíjense si tenemos cambios.
0: Bueno, y la canción que vamos a
1: escuchar
0: ahora es una canción que se compuso en los 80, Un Nuevo Sol, pero uh-huh. el título original era La Civilización del Amor.
1: Exacto.
0: Fue compuesta en Argentina, ¿no?
1: Por Para la avenida del
0: Croce y Eugenio Perpetua. Fue creada en septiembre de 1985, se compuso especialmente como el himno oficial para el Encuentro Nacional de Jóvenes, de Juventud,
1: sí.
0: que tuvo lugar en Córdoba, que el segundo...
1: Yo estuve.
0: Que vos estuviste ahí, y que el segundo fue en sí. el 2018 en Rosario.
1: Exacto, también estuve.
0: Que ahí estuvimos, ahí yo estuve. El lema central, el lema de ese Encuentro Nacional de Jóvenes, construyamos juntos una patria de hermanos. Lema muy actual porque hoy sí. tendríamos que hacer lo mismo. El encuentro giraba en torno al deseo de edificar la llamada civilización del amor, concepto que atraviesa toda la letra de la canción por el estribillo constante: lo sabemos, el camino es el amor.
1: Es una canción hermosa, así que presten mucha atención ahora.
0: La letra guarda una conexión histórica directa con la visita del Papa Juan Pablo II a la Argentina en junio del 82, en plena guerra de Malvinas. Durante su estadía, el sumo pontífice les había pedido a los jóvenes: hagan con sus manos una cadena de amor más fuerte que las cadenas de la guerra. Esta frase impactó tanto a la juventud que 3 años más tarde fue inmortalizada en el verso del tema manos que juntas formarán una cadena más fuerte que la guerra

y que la muerte. Esta canción ya es un himno y se ahí ya se canta en todo, en muchas partes del mundo, sobre todo en Latinoamérica. Y bueno, los jóvenes lo tomaron obviamente muy, muy, muy como propio. Así que vamos a escuchar esta canción en la voz de Atenas.

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0: últimos minutitos para darnos la respuesta. Recuerden que necesitamos el título de esa escena, ¿verdad? No la cita bíblica, sino qué pasaje bíblico es. Ya dijimos que era Jesús, se encuentra con su primo,
1: Juan
0: el Bautista. Ahí ya les di otra pista.
2: Claro,
0: así
2: en
0: que,
2: ese
0: bueno.
2: momento se abrieron los cielos y vio al Espíritu de Dios descender como una paloma y dirigirse hacia él. Y se oyó una voz del cielo que decía: este es mi hijo muy querido, en quien tengo puesta toda mi predilección. Mari nos mandó un mensaje también. Mari acertó también.
0: Bien, esto ocurre en un río. Así que bueno. Bueno, y en estos días el padre Matías Burgui hacía una publicación que la rescatamos porque nos pareció interesante. Contar un sino de mirada. Dios no te pide hacerlo todo perfecto, solo hacerlo con amor. Respira. Hoy también podés volver a empezar. Así que bueno, vamos a compartir su reflexión, que dice, va haciendo esta pregunta: ¿qué hiciste hoy?
2: No para mostrarlo en redes, ni para sentirte útil. ¿Qué hiciste hoy que te dio paz a tu corazón? Que te dio paz a tu corazón. Viene bien porque, bueno, el programa ya está terminando, ¿no?
0: Sí. El día también.
2: Y bueno, nos puede ayudar a cuando nos vamos a acostar, a dormir, si no somos de hacer oración antes de dormir, bueno, pensar esto, ¿no? ¿Qué hiciste hoy? Algo que no haya sido para mostrarlo en redes ni para sentirte útil. ¿Qué es lo que hiciste que le dio paz a tu corazón?
0: ¿Qué hiciste hoy? Porque tal vez anduviste de acá para allá y no te detuviste a mirar cómo estabas por dentro.
2: Qué importante es eso, ¿no? De a veces hacemos tantas cosas.
0: Parar primero.
2: Y parar.
0: Exacto.
2: Hay un stop, hacer un stop, sí. y mirarnos por dentro. A veces miramos cómo está el otro, cómo está la persona que tengo a mi lado, mis hijos, pero y vos dejaste hablar al Espíritu Santo. Quizás te encontraste con alguien que hacía rato que no veías, te dio un abrazo, porque a veces los abrazos reconfortan mucho.
0: Sí,
2: ¿no?
0: Claro que
2: un
0: sí.
2: Un apretón de mano. O viste a una persona que hace rato que no la veía, quizás al cruzar la calle la viste ahí, te alegró.
0: A veces lo más sagrado pasa desapercibido. Dios vio lo que nadie más vio y eso alcanza.
2: ¿Y qué hiciste hoy? No para agradar, sino para amar. Ahí está el verdadero sentido. ¿Amaste? ¿Te dejaste amar?
0: Si fue un día difícil, igual contalo con esperanza. Cada intento

0: es una forma de fe.
1: Anda a descansar tranquilo. Dios sabe lo que hiciste, ¿no? En paz me acuesto y enseguida me duermo, porque solo vos, Señor, fuiste mi refugio. Salmo 4, versículo 9.
0: ¿Qué hiciste hoy? Si no fue perfecto, no importa. Dios también está en los días comunes. Mañana será otra oportunidad.
1: Así es. Y lo que hoy no tenés un lugar donde te dignifica como persona. Tenemos muchísimo para agradecer que a veces no lo vemos, sí, porque nos dejamos, nos ocupamos en otras cosas, no dejamos ver que Dios pasa por nuestras vidas todos los días.
0: Así que bueno, compartimos este programa. Hay un artículo muy lindo también, no del padre Matías Burgui, sino del Papa, que habla de las cosas que por ahí han cambiado, ¿verdad? Y habla un poco de esto de la soledad, de cómo ha cambiado, ya que hablábamos de los 80 y bueno, cómo era, cómo se vivía en esa época. Él hace también, dice que en esta no alcanzamos a compartirlo, hace una advertencia sobre esto, ¿verdad? Que tratemos de volver a unirnos, volver a encontrarnos, volver a visitarnos, volver a armar grupos.
1: Así es. Gente, gracias por acompañarnos. Develamos la respuesta, es
0: el bautismo de Jesús en el río Jordán, así que bueno.
1: Bueno, por estar ahí del otro lado acompañándonos.
0: Nos vamos con la música Vipéame, Señor. Chao.
1: Ah, sí, sí, perdón. Esta oración, el próximo programa vamos a hablar del perdón.
0: Bueno.
1: Porque el domingo, la lectura del domingo es esto que le pregunta a Pedro a Jesús, ¿cuántas veces tengo que perdonar?
0: 70 veces 7.
1: Entonces es un lindo tema para tratarlo. Así que prepárense que la semana que viene vamos a estar hablando del perdón.
0: Chao.
1: Ahora sí.

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1: Es la hora 20, 59 minutos.